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3: En el día de ayer, francamente, no quedé satisfecho con la respuesta que le di a un padre de familia que tiene un hijo de 12 años, quien pierde el control propio, a veces le levanta la voz a su madre. En el día de ayer parece ser que la despertó temprano en la mañana, simplemente porque un juguete había sido roto por un pequeño primo, y el padre me preguntaba qué hacer en un caso como ese. Quedé insatisfecho, digo, no porque lo que le dije estaba fuera de orden, sino porque no fui suficientemente amplio, en mi opinión, en responderle a este padre con su pregunta. Por lo tanto, hoy vuelvo al tema. Caballero, pienso yo, y tengo 4 hijos yo personalmente, que uno de los pasos más importantes que yo y usted como padres hemos de dar es mantenernos cerca de nuestros hijos. En el día de ayer usé la palabra ser amigo de nuestros hijos, que algunos psicólogos dicen que no es una palabra conveniente, porque al fin un padre no puede ser amigo de su hijo. Amigo se entiende a alguien más o menos de la misma edad. Pero lo que se quiere decir con la palabra amigo es que haya una verdadera intimidad, que entre yo como padre y mis hijos haya una amistad, que podamos hablar la mayor parte del tiempo en forma positiva acerca de 1000 temas debajo del sol. Pueden ser temas del diario o la revista de la semana. Pueden ser temas que salen de los programas de televisión. Pueden ser temas por los problemas que puedan ocurrir en el vecindario. Pueden ser temas que yo discuto con mi hijo con respecto a algún otro joven en la iglesia. Puede estar basado en el sermón que predicó el pastor el domingo por la mañana. Puede surgir de 1000 fuentes. Pero la situación es esta. Si yo soy amigo en ese sentido de mis hijos, ¿cuándo de vez en cuando surge una situación negativa en que yo tengo que disciplinar a mis hijos en la disciplina y la amonestación del Señor? Entonces mis hijos no se van a ofender, no van a estar cerrándome la puerta de su alma, porque hemos hablado de 1000 temas. Y por lo tanto, cuando de vez en cuando, porque todavía son inmaduros, porque son niños o porque son muchachos sin experiencia, tenemos que hablar de algún tema algo más desagradable, por así decirlo, negativo, aunque nada es negativo en ese sentido en la vida, el muchacho sabe que el padre lo ama, que no tan solo viene a hablarle cuando tiene algo negativo, desagradable o de disciplina que tratar con él. Demasiados padres no tienen esa relación con sus hijos. Y la Biblia enseña que Dios es nuestro modelo de padre. Él es nuestro Padre Celestial. La Biblia lo llama, Jesús lo llamó, nuestro Padre que está en los cielos. Él es el mejor modelo de cómo nosotros podemos ser padres. Por eso dice, padres, no exasperéis a vuestros hijos para que no se desalienten. Eso está en Colosenses capítulo 3 en la Biblia. Colosenses capítulo 3. Exasperar quiere decir hacerlos enojar, molestarlos, ofenderlos, al punto de que pierdan los estribos y perdamos la amistad con ellos. Pero para eso tenemos la palabra de Dios, y para eso tenemos a Cristo en el corazón, y el Señor nos ayuda a ser padres ejemplares.
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2: La hora en los estudios.
1: Son las 8:20.

Me recuerdo un día martes, estaba preparando mi mensaje en la iglesia. Y de pronto mi esposa se me acerca y me dice unas palabras: amor, ¿qué está pasando contigo? Ya no eres igual, ya no eres el mismo. Nos conocimos por primera vez. Cuando ella se fue, yo me puse a reflexionar y doblé mis rodillas y le dije: Dios, toma el control de mi vida, ya no quiero ser el mismo. Fuerte es aquel que reconoce sus debilidades y no aquel que los oculta.

esa noche he doblado mis rodillas y le dije: Señor, toma el control de mi vida. Quiero ser un mejor padre, quiero ser el mejor esposo, el mejor amigo. A veces mostramos una cosa en los altares y nuestros hogares muchas veces no somos los mismos. Dios no quiere eso para nosotros. Dios quiere gente real, Dios quiere gente verdadera. Gente que viva lo que hable, viva lo que canta. Es tiempo de ser verdaderos ante los ojos de Dios.

0: Iglesia Cristo del Perú, a las naciones allá en Pachacama, amados hijos, esforcémonos y que nuestro carácter sea como el de Cristo. Si estás pasando momentos difíciles, entregaré tu matrimonio a Dios. Eres un Dios de restauración.
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0: Tengo una pregunta para ti que tiene alguna importancia. Yo diría que tiene mucha importancia. Te saludamos en reflexión y sí, te hacemos esta pregunta. ¿De dónde viene todo esto que conocemos? ¿Quién hizo o creó todo lo existente? ¿Las estrellas, nuestra tierra, el hombre? Me dirás que es indudable que la pregunta tiene importancia, pero la respuesta no es tan vital como yo la estoy presentando. Que cualquiera que sea el origen de estas cosas no afecta necesariamente tu vida ni la de tus semejantes. Y estás equivocado. La autoridad de quien lo dice hace variar bastante la perspectiva de este tema. Si el mundo y todo lo que conocemos llegó a existir por una casualidad y no hay una explicación razonable para ello, entonces ese hecho en realidad no nos afecta de ninguna manera. Pero si la creación que contemplamos y especialmente podemos ser testigos de ella frente al indómito mar, en la montaña, en los bosques, o mirando el firmamento en una noche estrellada, si esta creación, como decimos, obedece a un designio, a un propósito, a una mente superior que la ha creado con un propósito determinado, entonces tú y yo, querámoslo o no, estamos afectados por ese descubrimiento y ese conocimiento. Porque nadie crea algo sin propósito. El artista que pinta aquel cuadro que lo inmortalizará tiene en su mente la enseñanza, la descripción de ciertos valores y la proyección de su persona en esa pintura. El arquitecto que diseña un edificio incorpora elementos en su construcción con los que quiere ser de alguna manera reconocido. El campesino que se afana y planta y cultiva sus sembrados tiene en su alma y en su corazón el deseo de lograr lo mejor de la tierra para obtener el mejor fruto y dar a sus semejantes lo mejor de sí y lograr no solo satisfacción, sino también la manutención de su familia. Si el que creó todas estas cosas tenía algún designio o un propósito determinado en su creación, imagínate los altos propósitos y metas que tendría al crear al ser humano, hombre y mujer.
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2: 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La hora en los estudios.
3: La hora en los estudios.
4: Son las 8:42.

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1: En los momentos más difíciles de mi vida, Señor, nunca me dejaste, nunca me desamparaste. Él no te desampara, siervo amado de Jesús.

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2: Son las 9:21.

¡Apláudele fuerte a Cristo si usted es colombiano!

Apláudele fuerte a Jesús, vamos. Vamos a adorarlo con todo nuestro ser.

0: adoramos, te adoramos.
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4: Hoy continúo respondiendo a la pregunta de esa señorita soltera, usted recordará el caso si estuvo conmigo ayer, en que supuestamente el jefe la llevó a su departamento, la invitó a cenar, ella cree que le echó una droga en la bebida y se aprovechó de ella. Ahora ella sigue saliendo con él, engaña a sus padres, el jefe le da regalos de gran valor y ella me preguntó si se casaría su jefe si ella queda esperando familia por medio de él. El hombre es divorciado y ella desea recibir un consejo. En el día de ayer le señalé que es un acto de inmoralidad evidente por el hecho de que no solo rompe la ley de Dios, sino que ha comenzado a mentir y a engañar a sus propios padres para mantener esta relación. Luego, en segundo lugar, para contestar la pregunta, ¿se casará conmigo este hombre si quedo embarazada? Comencé diciéndole, primero, que generalizando, diríamos que este hombre se está aprovechando de ella. Y casi seguro, una vez que se case, si es que esta joven logra que el jefe se case con ella, lo cual es un gran signo de interrogación, ¿eh? Pero si lo logra, lo más probable es que este hombre va a encontrar otra mujer con la cual tener relaciones ilícitas, aun si esta joven soltera, con un soñar loco de jovencita, logra su sueño de conseguir que su jefe se case con ella. En segundo lugar, señorita, la peor manera de entrar en el matrimonio, de todas las maneras, prácticamente la peor, es hacerlo por causa de estar esperando familia. La mayor parte de las veces existe una especie de odio profundo entre la pareja si se casan porque la mujer quedó esperando una criatura. Toda la pasión, todo el calor de la relación, todo el supuesto amor, así entre comillas, de tal noviazgo, tiende a desaparecer. ¿Por qué? Porque el matrimonio no ha sido fundado en un amor sincero, un amor amante, es un amor egocéntrico. Y como consecuencia, las raíces de ese matrimonio están corrompidas. Tercero, sería fundar su matrimonio, señorita, en el pecado. La Biblia claramente enseña, y es la palabra de Dios, y el ser humano lo reconoce, aun aquellos que son ateos lo reconocen cuando son sinceros, que dice lo siguiente: la voluntad de Dios es vuestra santificación, que os apartéis de inmoralidad sexual, que cada uno de nosotros sepa tener su propia esposa o esposo en santidad y honor, no en pasión de concupiscencia, como los gentiles que no conocen a Dios. Señorita, la pregunta que usted me hace es, ¿se casará conmigo mi jefe si quedo embarazada? La pregunta que me debiera haber hecho es esta. ¿Es pecado tener relación siendo no casada? Y la respuesta, señorita, es sí, es pecado. Entonces, ¿qué puede hacer? Usted tiene que obtener limpieza, perdón. Tiene que limpiar su conciencia y tiene que tener paz en su corazón. Paz con Dios, paz con su familia, paz con su jefe. Mañana continuamos.
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2: Son las 10:21.

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1: La hora en los estudios. Son las 10:42.

0: algunas personas le huyen a los vendedores, y eso porque mucho de lo que hablan no es cierto. En reflexión afirmamos que muchos vendedores hablan cosas que no corresponden a la realidad. Por eso, la mayoría les huye. A Jesucristo le ocurrió algo ya se quisieran los dirigentes políticos de cualquier país. Una multitud quería hacerlo rey y gobernante supremo sobre ellos. Pero él les dice que se olviden de tal pretensión, que no ha venido para eso y además desea evitar todo tipo de publicidad. No, el problema no estaba con Jesús. Es que su pueblo no podía entender su ministerio. No se trataba de un dictador o de un líder que encabezara un gobierno de salvación nacional o incluso un gobierno de transición ante el poderoso imperio romano. No, no era un juego político lo que Jesús venía a hacer con ellos. Tampoco venía a venderles ilusiones. Los portentos y milagros que él había realizado tenían una función: confirmar las profecías que de él se habían hecho hacía muchos siglos, porque él era el Mesías, el escogido por Dios para ofrecerles a los hombres un nuevo camino para acercarse al Creador. Su reino no era de este mundo. La salvación que Jesucristo ofrece puede ser de carácter nacional, si las familias que componen un país así lo piden y claman ante Dios. Pero él no ofrece un liderato humano. Tampoco la gente tiene el derecho de reclamárselo así. Por eso se escondió de la gente, porque sus caminos eran más altos que los nuestros. Además, porque esa masa que quería hacerlo rey fue la que una semana después pidió su crucifixión. Jesucristo puede ser tu salvador personal si acudes a Dios, entristecido por tu pecado y arrepentido por todo lo malo que has hecho ante sus ojos. Si crees en sus promesas de que Él es la luz del mundo, si crees con todo tu corazón que Él es el camino para llegar a Dios, entonces Jesús no se esconderá de ti, sino que aparecerá con todo su esplendor para darte lo que ha prometido en su palabra. Pero no debes equivocarte con Él, como se equivocó toda una generación que simplemente no quiso ver la verdad que era tan evidente. Si has buscado soluciones a tus inquietudes y preguntas en partidos políticos, en religiones y en filosofías, nosotros te ofrecemos la respuesta a través de Jesús de Nazaret, que no quiso ser ídolo de multitudes, sino que prefirió ser compañero y amigo de individuos que le buscaran con sinceridad de corazón.
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2: La hora
3: son
2: en los estudios.
3: Las 11 con un minuto.
4: Oye, Lana, qué blanquita estás hoy.
5: ¡Blanquita no! ¡Está pálida!
6: Lo que pasa es que estoy usando un nuevo shampoo, Jubaldo. Creo que deberías usarlo para tener el pelo suavecito también.
4: ¿Suavecito? Suavecito es el pelo de Maquito que solo come banana.
5: ¿Banana? Ya le dije que no quiero comer bananas. Prefiero comer la jalea de fresa.
6: ¿Jalea de fresa? 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
7: Ya, dejen de hablar y vamos a cantar.

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1: 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La hora en los estudios.
2: Son las 11:20.

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2: Son las 12:21.

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2: La hora en
3: son
2: los estudios.
3: Las 12 con 42 minutos.
4: Ya son las 7 de la noche. 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

0: No crean que yo he venido a traer paz al mundo. No he venido a traer paz, sino lucha. No, definitivamente el nuevo milenio no trajo ni la paz ni el progreso en las relaciones humanas que muchos habían pronosticado. En lugar de ello nos encontramos con guerras y rumores de más guerras. La situación de Afganistán e Irak, la tensión entre India y Pakistán, las dos Coreas y sus escaramuzas, la reclamación china de Taiwán, Rusia y sus rebeldes en Chechenia y en Georgia y su vecino, ex aliado, Ucrania, el conflicto del Medio Oriente entre Israel y Palestina, la amenaza que parece exudar Irán y el cerco que se tiende sobre aquel país. América Latina no tiene guerras declaradas, pero sí conflictos internos. Y no nos olvidemos de las caravanas de migrantes. No, el nuevo milenio no trae ni siquiera la esperanza de una paz. Los conflictos latentes nos acompañarán porque como generación no hemos podido superarlos. El racismo, la discriminación, la envidia y la codicia son el equipaje del que aprendimos a vestirnos en el viejo siglo XX, y mientras no nos despojemos de tales ropajes, no tenemos esperanza. Jesucristo se refirió a los rumores de guerra que servirían de señal a su segunda venida, pero hay algo malo en nuestra contabilidad, ya que de los casi 6.000 años que se lleva una cuenta general de la historia, la humanidad solo ha disfrutado de 300 años de paz. Y decimos que nuestra contabilidad debe estar mala, ya que no podemos decir que nuestro tiempo sirve de antesala a la segunda venida, cuando prácticamente todo el siglo XX fue de guerras y dos de ellas atroces, con cifras de heridos y muertos que superan los cientos de millones de seres humanos. Los arsenales nucleares químicos, bacteriológicos de las superpotencias y de las otras que tienen material suficiente como para barrer con la vida humana varias veces sobre este planeta. Ya podemos decir que nos hemos graduado en el arte de matar. Ya somos expertos en desintegrar a seres humanos con la energía que discrimina y que deja intactos los edificios. Es decir, podemos destruir a nuestro prójimo de palabra y de hecho. En realidad, el problema radica en el corazón del ser humano que siempre está en conflicto consigo mismo, debido a que en un comienzo entró en conflicto con el Creador. Es ahí donde se necesita precisamente encontrar la paz.
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2: La hora en los estudios.
3: Con 40 minutos.

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3: Aquí tengo en mis manos la carta de un hombre viudo. Este caballero me escribe quedando viudo y me dice lo siguiente, entre otras cosas: amigos, hermanos, con fecha 5 de febrero del presente año, mi querida esposa, después de casi 4 días de estado de gravedad, inconsciente, en tal y cual ciudad, falleció. Mi inolvidable compañera, mi señora, la madre de mi hijito de escasos 3 años, a consecuencia, según el dictamen médico, de una enfermedad imposible de curar. ¿Qué puedo hacer, mis hermanos, habiendo quedado viudo con esta criaturita? Mi querido amigo, mi hermano en Cristo, cuánto duelo con usted. Su carta casi me hace llorar, casi no la puedo leer aquí en el programa de radio. Pienso lo que me pasaría a mí si mi querida esposa Patricia llegara a morir después de solo 4 días de inmediato estado de gravedad. Y quedando usted con este pequeño hijito de escasos 3 años, yo siento su dolor cuando la llama mi inolvidable compañera, mi señora, la madre de mi hijito. Mi estimado amigo, yo siento el dolor con usted, lloro con usted. Y quiero que este consuelo venga a su corazón de hombre viudo, tan joven que es todavía, que venga del corazón de Dios al corazón suyo. Primero el dolor. Segundo, la Biblia dice que Él conoce nuestra condición. Dios se acuerda de que somos polvo. Y la Biblia enseña que Dios es el Dios de misericordias y el Padre de toda consolación. Sí, para su dolor y su soledad, la consolación, el consuelo de Dios, el Padre de misericordia, es la única respuesta en este mundo de dolor y sufrimiento, en este valle de tristezas. Pero en tercer lugar, usted tiene un hijito de 3 años de edad, y el Señor le va a dar sabiduría a usted, y por medio de la Biblia, la palabra de Dios, sobre todo leyendo el Nuevo Testamento y el libro de los Proverbios, usted va a ser un gran padre de familia. Usted va a ser un gran padre para este querido hijito suyo de 3 años de edad. No desconfíe, no se desaliente. La mano de Dios está sobre su vida. Y sobre todo espero que le doy 2 consejos principales. Primero, manténgase cerca de los demás amigos en su iglesia local. Para eso está la iglesia local, ¿sabía usted? Alguna gente cree que la iglesia es solo un rito que uno cumple para complacer a Dios, para aparentar ser religioso, para estimular las emociones espirituales. No, no, no, todo eso tiene su lugar. Pero la iglesia también es el lugar donde nos apoyan cuando sufrimos. Manténgase cerca de su pastor y de los amigos y hermanos y hermanas de la iglesia. Segundo, mi querido amigo, aunque ahora le va a doler y le va a parecer sorpresivo, le digo lo siguiente: Dios le va a dar otra buena esposa. La Biblia dice que los viudos pueden casarse con quien quieran, con tal que sea en el Señor. En una palabra, usted un día de estos, el Señor le va a traer una buena y nueva esposa, que va a amar a su criaturita y que le va a llenar el vacío que la viudez ha dejado. Pero recuerde esto, se debe casar con quien quiera, con tal que sea en el Señor. ¿Qué quiere decir eso? Que su mujer sea verdadera creyente en Cristo. Segundo, que sus amigos y familiares aprueben del matrimonio. Nunca lo olvide, querido hermano viudo.
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1: Existen dos tipos de idolatría: la que se expresa en objetos materiales y la que se conserva en el corazón. Tú debes saber que existen por lo menos dos tipos de idolatría: la que se expresa con objetos hechos de diferentes materiales y la que se conserva en el corazón. Uno puede hacerse una imagen de piedra y venerarla. Uno puede hacerse en su mente una imagen y adorarla también. Los mandamientos son claros en cuanto a que el ser humano no debe caer en la tentación de adorar o venerar imágenes que pretendan representar a la divinidad. Estatuas e ídolos hechos por el hombre, no importa de qué precioso material los haya hecho, están terminantemente prohibidos por Dios para ser colocados en el templo o para ser venerados o adorados. Madera era y es lo que comúnmente usan los artífices para hacer imágenes. En tiempos del profeta Isaías, y estamos hablando de hace unos 2600 años, Dios muestra nuestra insensatez en relación con los ídolos, describiendo el proceso ilógico que el hombre sigue para su fabricación, concluyendo que el objeto fabricado es pura mentira, o nada, como dice otra versión, y como pura ceniza que alimenta el alma del hombre. En cambio, Dios es el único Dios, el Redentor del hombre, quien extiende los cielos y la tierra por su poder. La pregunta simple: ¿qué hay de malo en que se represente a Dios con una imagen? Tiene también una respuesta breve y simple: a Dios no le agrada. Pero tiene también una respuesta más elaborada. Primero, se corre el riesgo que se tome a la imagen por Dios mismo. Segundo, con la adoración de la imagen le restamos a Dios toda su grandeza y majestad, a Él que tiene su trono en los cielos y el estrado donde coloca sus pies es la tierra. Ningún hombre o mujer, por muchos dones que tenga, puede acercarse a representar a la divinidad. Por su imperfección, cualquier estatua, imagen o pintura llevará la marca de su propia imperfección. Jesucristo, el Salvador del mundo, se presentó a sí mismo como camino, verdad y vida. Todo ello para reconciliar al hombre y a la mujer con el Creador. Es tu oportunidad hoy de oír también este mensaje.
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1: Son las 2:22.

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2: Son las 2:43.

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2: Son las 13:00.

0: Eso es. ¿Cuánto le adoran esta noche? Aleluya. Te adoramos, Señor.
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2: En el tiempo que a ti y a mí nos ha tocado vivir, Dios está levantando grandes ministerios. Recapacita y deja que la voluntad de Dios fluya en ti. Ven, camina de la mano del Señor.

El oro es siempre un aliciente para la vida, también se muere por él. El oro siempre ha ejercido una atracción en los ojos y la imaginación de las personas. Se le llama metal precioso porque no es afectado por el óxido, que sí afecta a otros metales. El llamado metal precioso existe en muchos países, pero hay algunos en los que los yacimientos hacen a la gente más rica, en teoría, pero con más obsesiones de conseguir la riqueza en el menor tiempo posible. Se cuentan historias de los aventureros que buscaron o fueron en busca del oro en California y en otras partes del mundo. Y también se cuentan de todas las demás personas que llegaron para enriquecerse a costa de los que buscaban las pepitas doradas que parecían mágicas y a la vez malditas. Fue el oro prometido lo que atrajo la atención de los marinos y soldadesca que se aventuraron al mar hacia las tierras incógnitas del más allá del mar, desde la perspectiva europea, en lo que se ha dado en llamar el descubrimiento del Nuevo Mundo, América. Había y aún hay mucho oro en el continente americano, pero no es lo único que hay. Existen muchas otras riquezas naturales, algunas de ellas aún inexploradas, pero su mejor capital es su gente. Y sin embargo, la ambición y la avaricia fue el estímulo que llevaron a un grupo de hombres a aventurarse más allá del océano para hacerse de riquezas sin importar el costo o por donde se necesitara atravesar. Sí, porque ahora que recordamos el descubrimiento de América por parte de los europeos, nosotros también descubrimos que una de las fuerzas motrices de esta aventura fue el afán por las riquezas. Hace 5 siglos ya había tanta avaricia como hoy, y fue el combustible

0: el alma de los hombres, pero la búsqueda de las cosas que sí realmente importaran puede hacer la diferencia en cómo una persona se relaciona con Dios y con su prójimo. Después de todo, el hombre porta la imagen de Dios, decimos, por lo que una buena relación con éste habla de una mejor relación con la divinidad. ¿No te parece?
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3: Son las 3:23.

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1: Son las 3:41.

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3: Señor Palau, he visto un anuncio en uno de nuestros diarios en que se nos dice que un hombre psíquico puede ayudarnos en 6 meses a resolver los problemas de nuestra vida. Según este anuncio, si nosotros llamamos por teléfono, él nos puede ayudar a obtener hipnotismo propio y así obtener conocimiento superior que no se obtiene de otra manera. Según este anuncio, me dice esta persona en su carta, hay abogados, jueces, comerciantes, doctores y otros que han aprendido a resolver sus problemas de esta manera. ¿Qué me dice usted, señor Palau? ¿Sabe lo que le digo, señorita? Le digo que eso es satánico y que viene del diablo y que le va a destruir a usted si usted se atreve a entrometerse en el ocultismo. Toda la Biblia enseña, desde la primera página cuando Satanás lo engañó a Adán y a Eva, hasta la última página del Apocalipsis donde dice que los espiritistas y los que andan en el ocultismo serán lanzados al lago de fuego y azufre, que está preparado para el diablo y para sus ángeles. La Biblia terminantemente, definitivamente y condenatoriamente declara que todo lo que venga, que tenga que ver con el ocultismo, el espiritismo, la magia, conocimientos superiores, viene de Satanás. Es anti-Dios y es destructivo. Señorita, le contesté su pregunta, ¿verdad? Ahora paso a explicar. En primer lugar, yo sé que muchos médicos escuchan este programa porque recibo cartas, porque he hablado con muchos de ellos. Está muy peligroso el usar del hipnotismo para supuestamente resolver problemas espirituales y psíquicos de las personas. Yo recomiendo a los médicos cristianos, y aunque no sean cristianos pero que son sinceros en su deseo de ayudar a las gentes, que absolutamente no practiquen el hipnotismo. ¿Por qué? Porque el hipnotismo coloca a la persona en un estado de vacío intelectual, de vacío moral, de vacío espiritual. El hipnotismo vacía a la persona. Y el peligro es que los demonios satánicos se entrometan en la vida de una persona cuando la persona vacía su personalidad. La Biblia contradice terminantemente todo lo que tenga que ver con vaciar la mente, entrar en un estado de pasividad, porque entonces es fácil para un demonio meterse en la vida de una persona. Segundo, todo este asunto de que los médiums pueden ayudarle a una persona por medio del hipnotismo y de un trance a conocer, tener conocimientos superiores, también viene de Satanás. ¿Acaso no fue esa precisamente la tentación que Satanás le puso a Adán y Eva en la primera página de la historia de la raza humana, cuando le dijo, con que Dios te ha dicho esto y esto? Es que Dios sabe que el día que comas de ese árbol vas a ser igual a Dios porque vas a conocer todo como Dios. Ese deseo de ser como Dios, de un conocimiento espiritual, oculto, superior, viene de Satanás, es un engaño y una mentira. La Biblia dice que Satanás es el mentiroso y el padre de la mentira. Mi estimada señorita, y quien sea usted que me está escuchando en respuesta a esta pregunta, deje todo lo que tenga que ver con espiritismo, ocultismo, magia blanca, magia negra, hipnotismo, ríndase a Jesucristo, pídale perdón a Dios por haber buscado conocimiento oculto y superior y empiece a caminar en la luz con Dios. Lea la Biblia, deje el pecado y va a gozar de la vida. Ese es el único conocimiento que vale aquí en la tierra.
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1: La inseguridad entre nosotros. En el mundo ustedes habrán de sufrir, pero tengan valor. Yo he vencido al mundo. No teman, yo he vencido al mundo. Palabras grandes y dignas de estar escritas en alguna lámina de bronce de algún monumento o estatua. Pero le pertenecen a Jesucristo. Cuando trataba de animar a sus discípulos ante el desánimo que provocaba la sola idea que él debía irse de este mundo y de una forma violenta. Nosotros estamos más o menos acostumbrados a las frases solemnes desde una posición de seguridad. Es decir, que nos tranquilice el médico, por ejemplo, armado con todos sus conocimientos y tecnología puesta a su alcance en el difícil arte de curar las enfermedades. También nos tranquiliza el banquero cuando nos asegura que su banco respaldará nuestra solicitud de préstamo para comprar una casa. E incluso la policía a veces nos tranquilizará cuando en las puertas de sus automóviles se lee la frase proteger y servir. Pero podría dar seguridad un hombre que más parecía un vagabundo y que además no tenía ninguna posesión en esta tierra, y que además era perseguido por el poderoso Imperio Romano y sus servidores? ¿Qué seguridad podía entregar esa persona al que su propia familia catalogaba como desquiciado y necesitado de cuidados especiales? Hablar hoy así de Jesucristo es mal mirado por algunos de sus seguidores, que prefieren tener una visión de él como si se tratara de un Superman, siempre dispuesto a volar, a sacarnos de nuestras emergencias en las que nosotros mismos nos hemos metido. Pero tenemos pruebas de que Dios no siempre libra con bien a sus seguidores. Por ejemplo, en el incendio y destrucción de las torres de comercio de Nueva York en el 2001, murieron muchos centenares de cristianos. Yo supe de uno que era pastor, que se encontraba en uno de los aviones que se utilizaron para provocar tal desastre. No caben dudas que estamos hablando de gente buena y que, sin embargo, no fue librada de los peligros de la vida. Sin embargo, Jesucristo afirma que no debemos tener miedo porque Él ha vencido al mundo y debemos creerle porque efectivamente Él venció los poderes espirituales y físicos que querían su destrucción eterna. Esa es la promesa que Dios nos hace hoy a nosotros, no importa si tenemos fe o si no, porque el poder divino no tiene que tener la fe humana como contraparte para actuar. Es efectivo ese poder a pesar de nuestra incredulidad.
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2: La hora en los estudios.
3: Son las 4:40.

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3: El marido le había pegado. Por la única habitación del bohío, caliente como horno, la persiguió, tirándola de los cabellos y machacándole la cabeza a puñetazos. «¡Te voy a matar, desvergonzada!» El niño se agarraba a las piernas de su papá. No sabía hablar aún y pretendía evitarlo. Él veía a la mujer sangrando por la nariz. La sangre no le daba miedo. No, solamente deseos de llorar, de gritar mucho. De seguro mamá moriría si seguía sangrando. Todo fue porque la mujer no vendió la leche de cabra como él se lo mandara. Al volver de las lomas, 4 días después, no halló el dinero. Ella contó que se había cortado la leche. La verdad es que la bebió el niño. Ella prefirió no tener unas monedas a que la criatura sufriera hambre tanto tiempo. Él le dijo después que se marchara. «Te mataré si vuelves a esta casa». La mujer estaba tirada en el piso de tierra. Sangraba mucho y nada oía. Chepe, frenético, la arrastró hasta la carretera y se quedó allí como muerta. Pasaba por allí un extraño que tenía agua para 2 días más de camino, pero casi toda la gastó en rociar la frente de la mujer. La llevó hasta el bohío, dándole el brazo, y pensó en romper su camisa listada para limpiarla de sangre. Chepe entró por el patio. «Te dije que no quería verte más aquí, condená». Parece que no había visto al extraño. Este le llamó la atención, pero Chepe, medio loco, amenazó de nuevo a su víctima. ¡Iba a pegarle ya! Entonces fue cuando se entabló la lucha entre los dos hombres. El niño pequeñín, comenzó a gritar otra vez. Ahora se envolvía en la falda de su mamá. La lucha era silenciosa. No decían palabra, solo se oían los gritos del muchacho y las pisadas violentas. La mujer vio cómo el extraño ahogaba a Chepe. Tenía los dedos engarfiados en el pescuezo de su marido. Chepe comenzó por cerrar los ojos, abría la boca y le subía la sangre al rostro. Ella no supo qué sucedió, pero cerca, junto a la puerta, estaba la piedra. Una piedra como lava, rugosa, casi negra, pesada. Sintió que le hacía una fuerza brutal. La alzó, sonó seco el golpe. El extraño soltó el pescuezo del otro, luego dobló las rodillas, después abrió los brazos con amplitud y cayó de espaldas. La tierra del piso absorbía aquella sangre tan roja, tan abundante. La mujer salió corriendo. Este trágico relato procede de la pluma del autor y expresidente dominicano Juan Bosch. Es el primero de sus cuentos escritos antes del exilio. Qué triste que aún en el siglo XXI haya tantas personas como Chepe que al escuchar o leer cuentos como este se identifiquen con él. A puerta cerrada maltratan físicamente a su pareja, conscientes de que casos como el suyo no se limitan al campo ni a personas iletradas, sino que incluyen las grandes metrópolis y a los privilegiados. Determinemos todos que en lo que nos queda por vivir jamás maltrataremos a nuestra pareja, sino que la amaremos y la cuidaremos como a nuestro propio cuerpo, tal como nos aconseja San Pablo, no sea que la induzcamos a matar a cualquiera que se interponga, o a querer matarnos a nosotros mismos.
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hay gente que hacen Isla del Canto, pero nosotros quisimos hacer Isla del Cordero con un estilo querubinístico, tú sabes. Y esto fue lo que sacó, ¿cómo es esto? Oiga bien.

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1: 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La hora en los estudios.
2: La hora en los estudios. Son las 5:21.

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2: La hora en los estudios.
3: Son las 5:42.

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3: Aquí tengo una carta que le va a interesar a usted, mi amable oyente. Dice este joven: soy un muchacho de 19 años, estudiante de medicina. Mi novia tiene 14 años. Yo quiero casarme con ella. Nos queremos mucho y hacemos planes para nuestro futuro. Pero tengo miedo de tropezar con problemas. Yo tengo que viajar para proseguir mis estudios y estaré fuera unos 5 meses. Tengo miedo de perderla por malas influencias que pueden envenenar su mente y confundirla. ¿Qué puedo hacer, señor Palau? Estimado muchacho, de todo corazón siento con usted la pasión, el problema, la preocupación y la sinceridad de su alma juvenil. Doy gracias a Dios que usted quiere agradar a su novia, protegerla y, evidentemente, aunque su carta no lo dice, agradar a su Dios también. Felicitaciones por ser estudiante de medicina. ¿Cuánto bien le va a poder hacer usted a la humanidad con esa tremenda educación que Dios le está permitiendo? Por otro lado, el temor que usted siente es natural. Cualquier joven que ama a su novia, sabiendo que hay tantos muchachos que también están siempre buscando novia, usted tiene ese temor de que alguien se la pueda quitar. Si voy a ser sincero con usted, yo creo que todo ser humano, a menos que sea muy pasivo, en algún momento de su vida siente el temor que usted siente, aún hombres casados. Pero le quiero dar un consejo en base a mi propia experiencia. Primero, usted sabe, joven, estoy casado hace ya varios años. Mi esposa Patricia y yo nos amamos desde que éramos estudiantes, cuando estábamos siguiendo un curso posgraduado en teología. Pues bien, hemos vivido separados una buena parte de nuestra vida. Yo diría el 30% de nuestra vida de casados hemos vivido separados sencillamente porque yo he tenido que viajar tanto para mi trabajo. Y los temores de que Satanás la pueda tentar a mi esposa o me pueda tentar a mí son reales. Entonces, ¿qué podemos hacer? Primero, usted tiene que pensar así, joven. Si esta joven es la joven que Dios ha preparado para ser su esposa, Él la va a proteger. Segundo, si esta es la joven que Dios ha preparado para ser su esposa, ella se va a proteger a sí misma. Porque si en verdad ella le ama a usted como usted la ama a ella, ella no va a tener interés en permitir que su mente se envenene o se confunda. Tercero, joven, usted tiene que preocuparse por sí mismo, para que usted no envenene su mente y usted no se confunda. ¿Qué puede hacer?, me pregunta. Bueno, con rapidez. En primer lugar, ambos tienen que conocer a Cristo como Señor y Salvador de sus vidas en su corazón. ¿Lo tienen a Cristo en el corazón, joven? ¿Sí o no? Pregúntele a su novia y asegúrense los dos de que tienen a Cristo en el corazón. Segundo, hagan el hábito diario de leer por lo menos un capítulo de la Biblia, sobre todo del Nuevo Testamento, todos los días de su vida sin falta. Tercero, hagan un pacto de orar el uno por el otro a cierta hora del día durante esos 5 meses que están separados. Voy a tener que terminar, mañana continúo respondiendo. Hasta mañana, joven.
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1: Hoy se habla mucho de la preferencia de muchos de no tener gobiernos, o por lo menos gobiernos mínimos. Hace unos 3.200 años se establecieron sistemas de gobierno para las ciudades-estados de Mesopotamia, surgiendo así las primeras formas de organización administrativa para esos habitantes. Mesopotamia, del griego Mesopotamia, entre ríos, en el árabe Bilad al-Rafidadin, traducido persa como antiguo Miyuran Dudan, la tierra entre ríos, o del siríaco Ben-Naharim, entre dos ríos, es el nombre por el cual se conoce a la zona del Oriente Próximo ubicada entre los ríos Tigres y Éufrates. Si bien se extiende a las zonas fértiles contiguas a la franja entre los dos ríos y que coincide aproximadamente con las áreas no desérticas del actual Irak y la zona limítrofe del noreste de Siria. El término alude principalmente a esta zona en la Edad Antigua, en que se dividía en Asiria al norte y Babilonia al sur. Babilonia, también conocida como Caldea, a su vez se dividía en Acadia, parte alta, y Sumeria, parte baja. Sus gobernantes eran llamados Patesi. Los nombres de ciudades como Ur o Nippur, de héroes legendarios como Gilgamesh del Código Hammurabi, de los asombrosos edificios conocidos como Zigurat, provienen de la Mesopotamia antigua. Y episodios mencionados en la Biblia o en la Torá, como los del diluvio o la pérdida del idioma de la Torre de Babel, ocurrieron en esta zona. Un libro publicado por la National Geographic se refiere a estos primeros sistemas de gobierno como un antecedente a tomar en cuenta en la carrera del hombre por llegar a ser ciudadanos reconocidos. A nosotros no nos caben dudas que la mano de Dios se movía de antiguo, de manera de ir formando ideas y conceptos que hicieran la vida antigua posible y segura. Dios demuestra su preocupación por las ciudades y sus habitantes al enviar a Jonás, el profeta, para que Nínive se arrepintiera de sus pecados. Jesucristo siguió enseñando del amor de Dios con la esperanza que también los habitantes de su tiempo pudieran tener acceso a la vida plena, de paz y de admiración hacia el Dios que se revelaba en la Biblia. En esa revelación, Dios enseña que el ser humano vaga alejándose de Dios y que no le es posible el retorno a menos que el mismo Dios le salga al camino. Eso es lo que hacen los evangelios al revelar la vida, enseñanzas y sacrificio de Jesucristo para que tenga sentido para el hombre y la mujer de todos los tiempos.
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1: 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La hora en los estudios.
2: La hora en los estudios.
3: Son las 6:41.

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2: La hora en los estudios.
3: Son las 7:03.

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3: La hora en los estudios.
4: Las 7:20.

Bueno. A ver, ya se bajaron de la canoa. Todos. Pues si no te bajaste, pues bájate, ¿no? Tienes que bajarte, porque Dios ha puesto un gran talento en ti. Y ahorita, nada menos decía, Dios no hizo basura y tampoco crió a ningún inútil. Así que esté haciendo lo que tiene que hacer, pues qué bueno. Y los que no, pues en esta noche te animo, hombre, para que te bajes, ¿no?

0: Describe un tiempo en tu vida en que algo o alguien te desilusionó. ¿Por qué no se cumplieron tus esperanzas? ¿Qué sentiste cuando la desilusión se hizo inevitable? ¿Cómo pudo haberse evitado esa desilusión? Estas frases no son arbitrarias. Responden a la experiencia de millones de personas que hoy pasan por la experiencia de la desilusión. ¿Han sentido eso ante la decepción con personas, instituciones, iglesias y hasta la divinidad? Es que los seres humanos aspiramos a ser felices. En realidad, la búsqueda de la felicidad es uno de los derechos inalienables de todo ser humano. ¿Por qué entonces informa la revista Psicología Hoy que cada 10 años se duplica la cantidad de casos de depresión en algunas culturas occidentales? ¿Por qué es el suicidio la tercera causa más común de muerte entre los adolescentes en América del Norte después de los accidentes automovilísticos y los homicidios? ¿Por qué el 15% de la gente sufre de un trastorno de ansiedad clínica? ¿Puede ser esas las características de una sociedad feliz? El escritor ruso Alejandro Solzhenitsyn escribió esto acerca de la cultura occidental moderna. Imperceptiblemente a lo largo de décadas, la corrosión gradual, el sentido de la vida en el mundo occidental ha llegado a ser nada más que la simple búsqueda de la felicidad, un objetivo que incluso han garantizado solemnemente las constituciones. Durante varios siglos se han ridiculizado los conceptos del bien y del mal. La sociedad ha desterrado el uso de estos conceptos y en su lugar se han colocado consideraciones políticas o clasistas de valor efímero. Jesucristo se refirió a la búsqueda del sentido de la vida en otros términos. Habló de buscar las cosas de arriba para referirse a una búsqueda con sentido de la persona y presencia de Dios. En realidad, esa fue la razón que Jesucristo viniera a este mundo, acercar a Dios al hombre a través de su revelación.
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4: Son las 7:42.

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3: Un joven me dice, tiene 20 años, y me dice, señor Palau, soy un joven temeroso de Dios. Oro a Él todos los días, y sé que Él me ama, ya que ha dado respuesta a unos ruegos míos con gran bendición. Mi gran problema es que soy muy enamorado. Comparto mi amor con varias chicas, es decir, tengo varias novias, y al estar con cada una de ellas, finjo ser un novio fiel. Mi pregunta, señor Palau, es, ¿ofendo a Dios con esto? Quiero que me aconseje y ore a Dios por mí. Bueno, se ve que usted es un muchacho normal. El hecho de que un muchacho le gusten las muchachas es muy normal. Que usted se considera muy enamorado, pues sencillamente usted habla del tema y otros muchachos no hablan. Pero la mayoría de los jóvenes y las señoritas, si uno les preguntara, dirían, sí, soy muy enamorado, me gustan mucho las muchachas. No todos, pero la gran mayoría. Ahora, usted habla mucho de las novias, dice que tiene novias, que le dice esto a las novias y que es un novio fiel. Me parece que usted tiene que aprender, joven, a distinguir entre novio y amigo, entre novio y otras cosas peores. Un joven debe tener muchas amistades, de ambos sexos. No circunscribirse a una joven. Pero otra cosa es tener novias. Novia en el lenguaje castizo, y como lo entendemos en la América Latina, normalmente, no se debe corromper con una muchacha de la cual uno juega o con la cual uno se divierte sin ninguna intención seria. Novia es una joven con la cual uno pretende casarse, formar un hogar, ser fiel, amarla hasta la muerte y honrar a Dios con su vida. De modo que, por favor, no la llamen novias. Llámela amigas de las cuales me aprovecho, amigas a las cuales le miento. Fingir es el problema suyo, joven. No es que le gusten las muchachas, eso es normal. Pero el hecho de que usted pretenda que es fiel a cada una de ellas cuando está con ellas, eso es hipocresía. Entonces, usted está obrando hipócritamente, con doblez. Eso sí ofende a Dios. Usted me dice, ¿ofendo a Dios con esto? La respuesta es por supuesto que sí. Y usted lo sabe, si no, no me estuviera escribiendo una carta, ¿no es cierto? Usted ofende a Dios. Segundo, usted ofende a su propia conciencia. Obviamente una persona que miente y engaña, aunque sea un ateo que pretende no creer que haya un Dios creador que lo va a juzgar en el día venidero, sin embargo su conciencia está sucia. Porque el mentiroso, el embustero, el hipócrita paga duramente, psicológicamente, dentro de sí mismo. Y tercero, usted está ofendiendo a estas jóvenes. ¿Sabe lo que más me preocupa, joven? No es el solo hecho que ha ofendido a Dios y necesita el perdón de Dios. Usted se está adquiriendo una muy mala reputación. Lea usted el libro de Proverbios, eso está en la Biblia. Lea el capítulo 5. Lea Proverbios capítulo 5, ni bien termina este programa, anótelo en un papelito si no está en la casa, y cuando regrese a su casa, lea Proverbios capítulo 5, en el medio mismo de la Biblia. El versículo 14, por ejemplo, dice así, casi en todo mal he estado, en medio de la sociedad y de la congregación, cómo aborrecí el consejo y mi corazón menospreció la reprensión. Joven, la mala reputación que usted está conquistando, saliendo con tantas chicas, lo va a perseguir toda la vida. Aléjese.
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0: Los seres humanos tienen sus maneras propias de medir las cosas y determinar las soluciones. En la Biblia y específicamente en el libro de los jueces, encontramos algo que va contra toda estrategia humana. En el capítulo 7 se nos presenta a Gedeón, a punto de entrar en batalla contra las fuerzas de Madián. Pero de acuerdo a lo que nos enseña el versículo 2, el Señor le dice a Gedeón: el pueblo que está contigo es demasiado numeroso para que yo entregue a Madián en sus manos. No sea que Israel se vuelva orgulloso diciendo: mi propia fortaleza me ha liberado. No caben dudas que la estrategia divina nada tiene que ver con la humana, porque desde nuestra perspectiva, mientras más grande sea un ejército, mejor, en cuanto a las posibilidades de presentar batalla y ganar. La lógica humana nos dice que si tenemos más recursos podemos reemplazarlos cuando aquellos caigan. Incluso podemos reemplazar a los vivos, pero cansados, con elementos frescos. Tan simple como eso. Sin embargo, Dios tiene una reflexión que cala muy hondo. No sea que Israel se vuelva orgulloso, diciendo: mi propia fortaleza me ha librado. No es algo muy común entre los humanos sentirse orgullosos de sus batallas y guerras libradas. ¿Acaso no se celebran hasta las derrotas con justificaciones infantiles? Es cierto, si Israel ganaba con sus muchos guerreros, además de la idolatría, ahora se sumaría la vanagloria como otro de los pecados censurables. Comienza entonces un proceso de eliminación, de manera de reducir rápida y drásticamente el número de hombres. Los que tuvieran miedo deberían irse inmediatamente, nos dice el versículo 3. Y 22.000 personas no se hacen repetir el anuncio. Quedan así 10.000. Pero a los ojos divinos todavía esa cantidad es demasiado. Se da comienzo a otro proceso de eliminación. Mucho es lo que se ha escrito acerca de esos 300 hombres, que eran más listos que los otros, que la actitud de arrodillarse para llevar el agua a la boca con la mano daba señales de estar alertas y siempre preparados, y es probable que los argumentos sigan.
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1: Quiero decirles que una de las razones de mi adoración a Dios es mi esposa. Para ti, mi amor.

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2: Son las 9:20.

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3: Son las 9:43.

0: Los primeros teléfonos no tienen nada que ver con los modernos teléfonos inteligentes, pero fueron un medio extraordinario para comunicarse. Alrededor del año 1857, Anthony Meucci construyó un teléfono para conectar su oficina con su dormitorio ubicado en el segundo piso debido al reumatismo de su esposa. Sin embargo, carecía del dinero suficiente para patentar su invento, por lo que lo presentó a una empresa, Western Union, quienes promocionaron el invento de Graham Bell, que no le prestó atención, pero que tampoco le devolvió los materiales. En 1876, tras haber descubierto que para transmitir la voz humana solo se podía utilizar una corriente continua, el inventor escocés nacionalizado en Estados Unidos, Alexander Graham Bell, construyó y patentó unas horas antes que su compatriota Elisha Gray el primer teléfono capaz de transmitir y recibir voz humana con toda su calidad y timbre. Tampoco se debe dejar de lado a Thomas Alva Edison, que introdujo notables mejoras en el sistema, entre las que se encuentra el micrófono de gránulos de carbón. El 11 de junio del 2002, el Congreso de los Estados Unidos aprobó la resolución 269, por la que reconoció que el inventor del teléfono había sido Antonio Meucci y no Alexander Graham Bell. En la resolución aprobada por unanimidad, los representantes estadounidenses estiman que la vida y obra de Antonio Meucci debe ser reconocida legalmente y que su trabajo en la invención del teléfono debe ser admitida. Según el texto de esta resolución, Antonio Meucci instaló un dispositivo rudimentario de telecomunicaciones entre el sótano de su casa de Staten Island en Nueva York y la habitación de su mujer en la primera planta. ¿Qué habríamos hecho sin el teléfono, aquel que solo servía para llamar y recibir llamados? ¿Cuántas emergencias se reportaron a través de él? ¿Y conversaciones románticas que en el caso de los adolescentes de antes podían durar horas? El teléfono antiguo unía a las personas y hasta servía para que creyentes cristianos oraran juntos, aunque estuvieran separados por miles de kilómetros. Orar a un Dios que ve nuestros esfuerzos tecnológicos y se complace cuando se usan para bien, porque no caben dudas que el mejor uso de este y de otros medios tecnológicos son para comunicar el mensaje del Evangelio persona a persona. Con la buena noticia que Dios ha amado tanto al mundo que ha dado a su Hijo para que todo aquel que crea en Él no se pierda, sino que tenga vida eterna.
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0: Él te llamó, Él te guardará. Dime el tamaño de tu desierto y te diré el tamaño de tu llamado y de tu bendición. Corre sus brazos, no temas.
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4: La pregunta de hoy es la siguiente. Señor Palau, mi abuela murió cuando yo tenía 13 años de edad. Murió de un cáncer muy feo. La enterramos a los pocos días. Le quiero preguntar, ¿qué es la muerte? ¿A dónde va una persona después de morir? ¿Qué significa que mi abuelita murió? Muy bien, la respuesta la tengo que dar en tres aspectos. ¿Qué es la muerte? En realidad, cuando usted lo analiza, la muerte no es extinción del ser, ni de la personalidad, ni de nada. La mejor definición de muerte es separación, separación profunda. Hay tres tipos de muerte en la Biblia, y se lo quiero explicar, porque aunque usted está pensando en la muerte de su abuelita, y cada uno de nosotros en la muerte de alguien, sino la nuestra propia, tenemos que entender, muerte es separación, según la Biblia, no extinción. Entendámonos bien. Primero está la muerte espiritual. Segundo está la muerte física. Y tercero está la muerte eterna. ¿La muerte espiritual qué es? Es separación del ser humano de Dios el Padre Creador. Esa es la muerte espiritual. Cuando Dios puso, por ejemplo, a Adán y a Eva en el jardín del Edén, Él les dijo que no coman de cierto árbol, porque Él dijo, el día que coman de ese árbol, morirán. Un día, Adán y Eva desobedecieron a Dios, comieron del árbol y murieron. Pero eso no quiere decir que desaparecieron y cayó de un síncope Adán y Eva. No, siguieron viviendo muchos años y tuvieron hijos, pero murieron. ¿Qué tipo de muerte? Muerte espiritual. ¿Qué quiere decir? Quedaron separados de Dios, vacíos, asustados, se escondieron, se escaparon de Dios. La muerte, consecuencia de la desobediencia, que es la esencia del pecado. Segundo, la muerte física. Esa es la muerte de la cual usted me está hablando acerca de su abuelita, de la mía también, de cualquiera que muere. La muerte física, la que nosotros decimos, murió fulano de tal ayer en un automóvil. Estamos hablando de la separación que ocurre entre el espíritu y el alma, que es el aspecto invisible del ser humano, y el cuerpo, que es el aspecto visible del ser humano. Cuando decimos que alguien murió y el médico lo declara muerto y lo vamos a enterrar, lo que estamos diciendo es esto, que el espíritu y el alma de esta persona, en este caso de su abuelita, se fueron a la eternidad, pero el cuerpo físico quedó aquí en la tierra. Tercero, está la muerte eterna. ¿Qué es la muerte eterna? Es la eterna separación de Dios de aquellos que rechazan a Jesucristo. Por lo tanto, la pregunta final es esta. Cuando muere una persona, ¿a dónde va? ¿Su alma y su espíritu a dónde van? Bueno, hay dos lugares, según la Biblia, y nada más. Uno, la Biblia lo llama el cielo, el otro, el infierno. El cielo es el lugar donde van todos aquellos que creen en Jesucristo de todo corazón y lo han recibido por la fe. Los que aceptan la palabra de Dios y de corazón la creen y procuran con el Espíritu Santo obedecer a Dios. El infierno es el lugar donde van a parar los espíritus y almas y al fin el cuerpo de aquellos que rechazaron a Cristo y que se rebelaron contra Dios. ¿A dónde va a ir usted al morir, mi amable oyente? Más importante que a dónde fue su abuelita es a dónde irá usted. Si quiere una respuesta y no sabe, escríbame y le ayudaremos por carta.
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2: 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La hora en los estudios.
3: La hora
4: son
3: en los estudios.
4: Son las 10:43.

Hay un día profetizado en la Biblia en el que toda lengua confesará que Jesucristo es el Rey de Reyes. ¿Lo crees? Yo me gozo porque voy a ver a muchas personas que han proclamado públicamente que Dios es algo secundario o que sencillamente no es real, que no es auténtico. Los voy a ver doblegados ante el Rey de Reyes y reconociendo, rindiéndose ante la evidencia de que Él es Dios, que Él es real. ¿Cuántos creen eso hoy aquí? ¿Ven? ¿Por qué no le damos un aplauso al Rey? Rey de Reyes, Señor de señores. Muy bien.

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1: Todo el mundo tiene la carga del pesimismo, pero nosotros, a pesar de tu incredulidad, tenemos muy, pero muy buenas noticias. Cuando se describen los 10 mandamientos en el Éxodo capítulo 20, se dicen algunas cosas que son escalofriantes, como por ejemplo, la promesa divina de aborrecer y de castigar la maldad de los padres sobre los hijos hasta la tercera y cuarta generación. Y no caben dudas que tales noticias son terribles. Sin embargo, tenemos buenas noticias para ti. El castigo que Dios establece por el pecado de la idolatría puede ser evitado. Desde el mismo momento en que los padres se arrepienten de corazón por haber pecado, dan muestras que su arrepentimiento ha sido sincero. Rehúsan adorar a Dios bajo la forma de distintas imágenes y aprenden la forma correcta de rendirle culto, desde ese mismo instante se hace realidad para ellos, para sus hijos y para los nietos y bisnietos, el hecho de que Dios es misericordioso y muestra su misericordia a tales personas y por generaciones. Sí, así como Dios aborrece y promete castigo hasta la tercera y la cuarta generación para aquellos que son sus enemigos, también ofrece misericordia y perdón para aquellos que le buscan y que guardan sus mandamientos. Es por eso que nos llama mucho la atención el sentimiento idolátrico que se apodera del corazón de muchas personas que creen que si no tienen una imagen, una pintura o una estatua que represente a Dios, no pueden centrar sus pensamientos en Él ni pueden adorarle. Los especialistas en este campo nos dicen que la representación a través de una imagen o de una estatua es simplemente un hecho en el cual estamos rindiendo adoración, no a la imagen en sí, sino a lo que ésta representa. Pero la inclinación y el corazón de las personas nos dice otra cosa. Nos dicen que ellas están allí y en forma literal adorando a estas imágenes a las que Dios se opone de una manera absoluta. Es por eso que estas buenas noticias no son automáticas. La persona que quiera recibirlas y hacerlas suyas tiene que acudir a Dios en un acto de perdón, de confesión y de convicción, mediante el cual le pedimos a Dios que se apiade de nosotros.
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1: 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La hora en los estudios.
2: La hora
3: son
2: en los estudios.
3: Son las 11 en punto.
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1: 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La hora en los estudios.
2: La hora en los estudios.
3: Las 11:21.

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nunca se nos olvide que es por Él. Vamos a tomarnos un minuto para volvérselo a declarar. Señor, no me atrevería a quedarme con la gloria. Te entrego a ti, Señor, toda la honra. Acompáñeme, levanta su voz y dígale: Señor, te doy a ti toda la gloria. Todo es por ti, Señor. Gracias a ti, solamente a ti.

0: ¿Cómo definirías tú el universo? ¿Quizás como la suma de todo lo que existe? Hoy en Reflexión te invitamos a considerar algunos hechos que se refieren al universo que conocemos y a la vez desconocemos. Decimos que el universo es algo que podemos conocer, pero a la vez reconocemos nuestras muchas limitaciones en cuanto a todo lo que nos rodea. Los astrónomos creen que existen por lo menos unos 200 cuatrillones de estrellas en el universo. Y si tú quieres que te explique lo que es un cuatrillón, es 1 seguido de 24 ceros, o como les gusta a los matemáticos, es 10 elevado a la potencia 24. Ahora bien, esas cifras van más allá de mi comprensión. Y cuando tengo que digerir la idea de que en el universo tenemos 200 cuatrillones de estrellas, simplemente no lo puedo asimilar. Se sospecha que existen varios millones de galaxias. Una galaxia es una agrupación de muchas estrellas como el Sol. Para que todo tenga algún sentido, nuestro planeta, la Tierra, pertenece a la galaxia conocida como la Vía Láctea, que ha sido llamada así porque contiene muchas estrellas que brillan al unísono. Ahora bien, esta Vía Láctea nuestra se dice que tiene 100 billones de estrellas, y de estas 5.776 pueden verse desde la Tierra sin utilizar un telescopio. Cuando hablamos del universo, todo se mide en términos que nos dejan mudos de asombro. Los conceptos y las distancias, por ejemplo, son astronómicas, y nunca se ha utilizado este término de una manera más acertada. Pero todo el mundo, incluyendo en el grupo a los astrónomos, reconocen que saben muy poco acerca del origen, del cómo, de los límites y del fin del universo. Y conste que estamos hablando solo de lo material. Para nada hemos tocado la otra dimensión, que es lo que llamamos espiritual, que intuimos que existe, pero de la cual también seguimos siendo ignorantes. ¿Sabes una cosa? Dios, el soberano creador del universo, quiso establecer una relación personal con las criaturas humanas que poblaban este planeta. Esta decisión divina continúa siendo también un misterio.
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4: Un joven recién casado me dice lo siguiente: señor Palau, tengo 21 años de edad. Hace apenas un año acepté al Señor como mi Salvador. Durante los primeros meses de asistir a la iglesia, me enamoré de la hija del pastor, que tiene 26 años, o sea que 5 años mayor que él. Nos veíamos a escondidas, sigue diciendo este hombre, pero luego hicimos saber lo que hacíamos a nuestros padres, y en lugar de apoyo, trataron de separarnos, por lo cual nos casamos sin el consentimiento de ellos. Nos fuimos a otra iglesia y allí nos casamos. Mis padres son los únicos que nos aprecian. En cambio, los de mi esposa nos siguen molestando. Su padre, siendo obrero, llegó al extremo de buscar abogados para que yo le pague la crianza de su hija. Mi esposa piensa o me dice que la gente cree que nuestro matrimonio fue un capricho, pero en realidad nos amamos y creo que en nosotros triunfó el amor. Pero ahora ella se echa la culpa de que por nosotros decayó su papá, porque ahora ya no le dieron privilegios en la iglesia. Esperamos que nos ayude en nuestro problema. Bueno, joven, el dilema suyo es el dilema de muchos que están escuchando mi voz en todos los países de habla hispana, por lo tanto es de importancia que lo lea. Primero, a Dios gracias que, usted dice, en ustedes triunfó el amor. Eso es una cosa muy bella, muy hermosa, y hay que dar gracias a Dios. Segundo, ustedes ya están casados, son marido y mujer, por lo tanto tienen que enfrentar el futuro juntos con la ayuda y la dirección de Dios. Pero en tercer lugar, nunca van a gozar plenamente de este matrimonio hasta que no resuelvan el problema del pasado. Gracias a Dios que los padres suyos, caballero, han aceptado el asunto, aunque al principio evidentemente ellos también querían separarlos. Pero fueron prudentes y aceptaron ese matrimonio, aunque fue un matrimonio de rebeldía. Pero si usted realmente quiere resolver el problema con los padres de su esposa, y dicho sea de paso, le recomiendo que lo resuelva rápidamente, porque si no pueden terminar con problemas peores y mayores. El primer paso es que usted reconozca que hizo mal casándose cuando sus padres se oponían seriamente al matrimonio. Si Dios hubiera querido que se case con esta mujer, y sin duda lo quiso, usted podría haber esperado un tiempito más hasta que cambie la opinión de los padres de la muchacha. Al fin, su esposa es una mujer ya de 26 años de edad, no es una niña adolescente. Yo creo que prontamente los padres hubieran cambiado de opinión si usted hubiera mostrado moderación, prudencia y humildad. No lo hizo. Usted atropelló, fue y se casó en otra iglesia, y de esa manera ofendió a los padres de su esposa en varias maneras. Primero, les desobedeció. Segundo, atropelló y se casó sin el permiso y se fue a otra iglesia para colmo para hacerlo. Usted tiene que ir a los padres, humillarse, pedir perdón, admitir que en su entusiasmo juvenil se equivocó, humillarse delante de los padres de ella y asegurarles que va a cuidar de la hija de ellos con dignidad y con rectitud todos los días de su vida, y que va a procurar ser un hijo cariñoso y bueno. Mañana seguiremos.
5: 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Confiamos en que estas palabras le conduzcan a una vida mejor. 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
1: Radio Salvación, la hora en los estudios.
2: Son las 12:22.

principio es pequeño, pero hay algo grande que se está preparando para ti. Si eres perseverante, no te rindas, no te rindas.

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1: La ecología es una de las ocupaciones preferidas de personas y personalidades de nuestro mundo hoy por hoy. Los pronósticos de cómo será la vida en el futuro no son muy halagadores. La tala indiscriminada de árboles, la contaminación de las aguas, el uso y abuso de pesticidas, la introducción de químicos en los alimentos, etcétera, etcétera. Y la lista sería larga. Nos hacen prever más enfermedades, problemas nutricionales y poca calidad de vida. En el principio no fue así. El Génesis, el primer libro de la Biblia, nos enseña en el primer capítulo que después que Dios creó todo lo que conocemos, vio que así estaba bien. Y la palabra bien utilizada por Dios quiere dar a entender que no había problemas, carencias o defectos. La creación, toda ella, estaba bien. Si existe un manual de ecología, este tiene que ser el Génesis, porque nos habla de cómo y por qué de la creación, así como del lugar que uno ocupa y las funciones a realizar. Si además de preocuparse por su ambiente, el hombre mostrara el mismo interés por su creador y buscara la manera de volver atrás, a como era en un principio, las cosas por supuesto que serían distintas. El Génesis describe la ecología perfecta. Dios crea nuestro mundo asignando distintos papeles y funciones a cada cosa creada. Y en relación con el hombre, Él lo crea para tener una relación inteligente con la criatura. Y la criatura, mostrando un mal uso de la inteligencia, decide alejarse de su creador. Necesitamos una ecología integral que limpie, recicle y regenere todas las cosas, incluyendo en el proceso al mismo ser humano. De otra manera, el planeta Tierra y todo lo que contiene, incluyéndonos a nosotros, será como aquella luz de estrellas agonizantes que nos llegan muy tarde debido a la distancia, pero que nos dicen que esos cuerpos celestes ya no existen más, que lo único que recibimos fue un mensaje retrasado, una especie de llamarada en el firmamento que nos muestra la finitud de la que estamos hechos. Sí, se hace necesaria una ecología integral que nos cambie y transforme. Cuanto antes, mejor.
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1: 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La hora en los estudios.
2: La hora en los estudios.
1: Y 22 minutos.

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1: 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La hora en los estudios.
2: La hora en los estudios.
3: Y 41 minutos.

Desde muy temprano, mi mamá nos hizo estudiar música. En mi casa no era opción, era la ley. En ese sentido, vivíamos bajo la ley y no la gracia. Yo le doy gracias a Dios por esa ley, porque después de un tiempo descubrí la música que había dentro y lo importante que ha llegado a ser en mi vida y en las vidas de muchas más personas, gracias a una mamá que se atrevió a disciplinarnos en la música. Una de las primeras canciones que compuse es una canción que todavía tiene muchísimo significado para mí, porque hay muchas veces que yo trato de decirle algo y no sé cómo explicárselo y se me acaban las palabras, y muchas veces tengo que recurrir a una misma palabra que

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3: La pregunta de hoy tiene que ver con la avaricia. Y dice lo siguiente. Mi esposo es un hombre que vive para el dinero. Muy pocas veces está en mi casa. Llega tarde de noche, sale temprano en la mañana y pasa el día con sus negocios. Hasta los fines de semana están arruinados por el tiempo que él pasa en ellos. Señor Palau, yo le quiero preguntar, ¿qué puedo hacer con un hombre así y qué razones hay para que mi esposo sea de esta manera? Mi estimada señora, si me está escuchando otra persona que es avara, sepa una cosa. Los avaros nunca reconocen que ellos son avaros. No lo ven en sí mismos. Lo ven en otros, pero no en sí mismos. Simplemente se consideran gente muy dedicada, muy trabajadora, muy sincera, muy experimentada, con grandes objetivos. José Ingenieros dijo en cierta ocasión, si un avaro poseyera el sol, dejaría el universo a oscuras para evitar que su tesoro se gastase. ¿Y qué razón que tenía José Ingenieros? Porque el problema del avaro es que, aunque obtiene y consigue lo que quiere, nunca lo disfruta, nunca lo comparte. San Bernardo, aquel famoso hombre, dijo, ¿qué es la avaricia? Es un continuo vivir en la pobreza por miedo de ser pobre. Sí, porque muchas personas, aunque no tienen mucho dinero, son avaros con lo que tienen, no lo comparten. Y viven en la pobreza, ¿por qué? Por miedo a ser pobres. El amor al dinero es raíz de toda especie de mal, así afirma San Pablo en la Biblia. Y por cierto, que mucha razón tenía. Yo lo veo a mi alrededor, lo he observado al viajar por todo el mundo. Millares de hombres y muchas mujeres en incremento hoy, por ser avaros sin reconocerlo, por amor al dinero están arruinando su vida y la vida de los demás. Piense usted, ¿cuántos avaros corrompen a tantos pobres? ¿Por qué hay tanta pobreza en el mundo? Porque muchas personas avaras acumulan más de lo que necesitan para ellos y para sus seres queridos, y lo acumulan y no lo reparten, mientras que otros sufren y mueren de hambre, de enfermedades y de dolor. Qué triste es pensar que un individuo con la capacidad de hacer y ganar dinero, capacidad dicho sea de paso que Dios nos da, que sin embargo corrompa de tal manera esa capacidad que lastime a los demás. Francisco de Quevedo dijo en cierta ocasión, el avaro visita su tesoro por traerle a la memoria que es su dueño, carcelero de su moneda. Y tiene razón, el hombre puede tener mucho dinero en su bolsillo, pero ser un esclavo de su dinero. Jesús dijo, el que hace pecado es esclavo del pecado, y la avaricia es un pecado, es una obra de la carne, al decir de la Biblia. Ahora bien, ¿cómo puede un individuo usar su capacidad de ganar dinero para bien y no malgastarla hiriendo a los demás? Primero, decidiéndose que la capacidad de ganar dinero se la dio Dios. Segundo, que Dios demostró que Él es amor dando y dando y dando. Nos ha dado a su Hijo, nos ha dado la vida eterna, nos ha dado la salvación y nos protege siempre. En tercer lugar, el hombre o la mujer avaros necesitan el poder de Dios en lo íntimo de su alma. Y eso es lo que Cristo nos vino a traer. Y usted puede tener ese poder ahora mismo, sea usted quien sea, si le abre su corazón a Cristo. Hágalo, hágalo de una vez.
2: 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Confiamos en que estas palabras le conduzcan a una vida mejor. 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
1: 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La hora en los estudios.
2: La hora en los estudios. Son las 2:22.

Jesús dijo: un nuevo mandamiento les doy. 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Iglesia, si vivimos unidos en su nombre, las paredes de división se caerán por su gracia.

Esta canción habla de una realidad muy importante y es que cuando el mundo y los que están a nuestro lado nos dejan, el Señor Jesús siempre estará a nuestro lado. El Señor Jesús siempre llega a tiempo. Quiero que escuchen las palabras de este cántico y si las saben, que me ayuden a cantar también.

tomó el pañuelo y mis lágrimas fue secar. Como dice, era Jesús que a tiempo había llegado. ¿Qué más dice? Comienzo a vivir esta canción que me va libertando. Diga Ríos.

La Biblia dice, pueblos todos, batir las manos, aclamar a Dios.

0: canción.
1: A ver.
2: El Señor es mi pastor.
1: Tengo una idea.
2: Mami.

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2: Fue un viaje largo, 313 días. Y fue un viaje silencioso, sin escalas ni paradas. Un viaje que no fue ni por automóvil, ni por barco, ni por avión. Fue el viaje que hizo Sergei Krikalev, cosmonauta ruso, en su cápsula espacial. Y nunca pensó que lo que ocurrió durante su vuelo pudiese haber ocurrido. Cuando bajó de su vehículo en la República Soviética de Kazajstán, después de 10 meses en el espacio, su país había sufrido un cambio total. La Unión Soviética ya no existía. El comunismo ruso era cosa del pasado. Gorbachev no era más presidente. Y en lugar de la bandera roja con la hoz y el martillo, flameaba la tricolor rusa antigua. Hasta su ciudad natal, Leningrado, había cambiado de nombre. Y ahora se llamaba, como antes, San Petersburgo. Sergei se sintió mareado, no solo como reacción natural de plantar pie otra vez en tierra, sino más que todo por tantos cambios que nadie jamás pudiera haber previsto. El cosmonauta ruso anterior, Musa Manarov, estuvo más tiempo que él en el espacio, 366 días, pero durante su ausencia nada cambió. Sin embargo, durante la ausencia de Krikalev, en solo 10 meses, su mundo había dado un vuelco político total. ¿Cómo habrá reaccionado Krikalev ante un cambio tan súbito y radical? Eso no lo explica la noticia. Pero no pude menos que pensar en cómo reaccionamos nosotros, amigo, ante cambios inesperados en nuestra vida. Todos tenemos situaciones en la vida que sin la más mínima premonición nos toman de sorpresa. Un diagnóstico médico que es presagio de calamidad, la noticia de un accidente automovilístico que trae consigo informe de muerte, el anuncio del marido que otro amor ha desplazado a la esposa, la noticia devastadora de que nuestro hijo ha contraído la horrible enfermedad SIDA. Circunstancias así pueden pasarnos a todos. Nadie es tan santo como para que no le ocurran. ¿Cómo reacciona uno ante situaciones así? Amigo, cuando no hay fe, cuando no creemos en un ser superior, cuando no nos hemos relacionado en forma personal y continua con Dios, no nos queda más que una horrible desesperación que nos deja sin ánimo de seguir viviendo. Pero cuando hemos vivido con nuestra mano en la mano del Señor, y cuando conocemos lo que es fe segura y la sabiduría y la providencia divina, no nos amedrentamos ante el anuncio imprevisto de alguna calamidad. Sí tendremos luchas, pero con Jesús de amigo seremos más que vencedores.
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1: La película en blanco y negro nos presentaba una figura desgarbada, muy seria y casi atemorizante. Nunca sonreía y sufría más de lo que alguien pudiera soportar. Nosotros, recuerdo ahora, como familia y desde siempre asistimos a esa representación del llamado séptimo arte, que era lo único que se exhibía el Viernes Santo de esa larga, larga Semana Santa. Ese recuerdo archivado en mi memoria siempre aflora cuando llega esa larga Semana Santa o en Navidad, en que se nos quiere presentar otra imagen de la misma figura que estaba predeterminada para sufrir. ¿Existió una persona que se llamó Jesucristo realmente? Y si existió, ¿quién era? ¿De dónde venía? ¿Cuál era su familia? ¿Estaba Jesucristo destinado al sufrimiento? Y si fue eso así, ¿por qué? ¿En qué mente se puede alojar esta idea de que alguien tiene necesariamente que sufrir para llegar a ser famoso? Hablar acerca de las muchas preguntas que tenemos sobre Jesucristo, figura muy conocida en Iberoamérica, pero no muy entendida, es algo muy bueno, porque de lo contrario nos quedaremos con esas dudas y preguntas que nunca terminan por archivarse, porque nunca terminan por responderse. Alguien ha dicho que si nunca existió Jesucristo, entonces el cristianismo, sus valores, estilo de vida y creencias no tienen ningún sentido. Entonces es importante que hablemos de Jesús ahora y que lo hagamos según las preguntas que planteamos antes y que tienen toda la legitimidad de los que se preocupan por entender las creencias y si éstas tienen fundamento. En primer lugar, tenemos que decir que para el cristianismo la información veraz y creíble acerca de la figura y obra de Jesús proviene de la Biblia, fundamentalmente de los evangelios, que dedican gran parte de su contenido a la vida, hechos, enseñanzas y milagros atribuidos a Jesucristo. Jesucristo vivió y vino a este mundo para ofrecerle al hombre su único camino para acercarse a Dios y reconciliarse con Él. De hecho, se presentó como verdad, camino y vida. La cuestión es ahora saber si tú le crees a Dios cuando hace este tipo de afirmaciones. El Evangelio dice, pues Dios amó tanto al mundo que dio a su Hijo único, para que todo aquel que crea en Él no muera, sino que tenga vida eterna.
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0: 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La hora en los estudios.
1: La hora en los estudios.
2: Son las 3:23.

0: hoy te voy a sonrojar. Hoy te voy a sonrojar, diré algo en cuatro palabras. Mi dulce amor, Jesús.
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2: La hora en
3: son
2: los estudios.
3: Son las 3 con 40 minutos.
4: Mira, avanza a abrir la puerta.
5: Chacho, hombre, toca el timbre.
4: Avanza y bendito, si este es peor que una nena.
5: Se cago en la afuera, bro. Sigue tocando ahí.
4: Chacho, ahí se coge demasiado mucho tiempo. Avanza y bendito.
5: Dios te bendiga, varón. Dios te bendiga, bro, de hace tanto tiempo, man. No te he visto, bro.
4: Dios te bendiga.
6: ¿Vamos para el culto?
7: ¿Para el culto? ¿Quién me ha predicado hoy?
6: ¿Sosorito?
5: ¡Ah!
7: Déjame bañarme ahora.
4: Ay, sí, cógete tu tiempo. Sacho, si para lo que vamos es a escuchar a ese tipo a predicar 3 horas ahí.
6: Muchacho.
4: Ay, no, muchacho. El trapo es... ¿Cómo es que se llama el Foforito?
5: Foforito, bro. ¿Tú has escuchado de él, bro?
6: ¿Qué tú escuchaste? Dime, ¿qué te
5: dijeron? Chacho, que ese tipo es un clase de carnú, bro.
4: Sí. A mí me dijeron que se pinta el pelo, supuestamente colorado.
6: Con razón es que no le gusta que le digan chistri.
5: Sí, brother.
7: Muy riego, muy riego.
4: Sí, él le estaba diciendo que le vi un poquito y que de tinte en el sur, chacho, ahí.
5: Salió en el tinte sur. El mismo retrato que cogió con el CD tenía todo esto negro, bro. Se veía clarito, bro.
6: A mí me dijeron que lo vieron en una discoteca cantando, eso es verdad.
4: Chacho, sí, a mí me dijeron que era un carnú, un mundano, que él supuestamente y que canta para el mundo y todo.
7: ¿Qué estaba cantando? ¿A ella le gusta leer la Biblia?
5: Chacho, sí, bro. Me he contado de eso.
6: Sí que está ahí mi favorito.
5: Mira, bro, el favorito.
6: ¡Foforito!
5: Gracias a Dios que yo ayuné esta
6: mañana. ¡Foforito!
5: Para venir para acá, para acá.
4: Bendito, pero ahora se va a poder ir a predicar. Ese santito e hipócrita ese, bendito.
7: Dios te bendiga, ¿cómo
6: estás? Mira, varón, ¿cómo estás?
4: Claro,
5: Dios te bendiga, Dios te bendiga.
4: Mira, yo soy tu fanática número uno. Dios mío, no me puedo contener.
6: ¿Quién está aquí, Foforito, muchacho? Un hombre,
4: ¿tú me puedes dar tu autógrafo, por favor?
5: Se siente un unción desde acá.
4: Ustedes
8: están terribles. De verdad, tranquilo. Si nosotros sabemos que la gloria es de Dios en todo.
6: Amén, gloria a Dios.
8: Me gusta, es un placer conocerlo a ustedes. Pero sabemos, mira, Dios es tan bueno. Y yo sé que al igual que Dios me ha levantado, va a levantar a ustedes también. Sé que Dios va a hacer cosas grandes y especiales.
6: Sintiendo el poder.
4: Sí, señor.
8: Así que Dios le bendiga. ¿Ustedes van para el culto?
5: Sí, sí,
6: amén,
5: sí.
6: Amén.
8: Nos vamos a gozar. Eso va a ser fuego pentecostal.
6: La gloria de Dios.
5: Vamos a sentar ahí.
8: Así que Dios te bendiga, sierva. Dios te bendiga. Dios te bendiga, varón. Varón, Dios te bendiga. Y échale leña al fuego.
4: Amén.
6: Muchacho, qué carne.
4: Señor, yo no lo paso.
5: Fíjate de ese.
4: No, papá.
6: Yo no sé a qué fuego le va a echar leña.
4: Señora,
7: no quiero cantar en el club, que no me dé esa unción que tiene él.
4: Muchacho,
5: tú lo estabas peor que
7: mira camino, mira cómo camina un
4: pinche. Eso es que es lindo.
5: Tú viste la pulsera, bro, de eso.
7: Tú ves qué guía tiene.
5: Decidido, está bien.
4: Creo que es la última Coca-Cola.

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3: Un caballero me dice lo siguiente: señor Palau, por la forma tan fuerte en que se arman las grandes potencias hoy en día, ¿usted cree que sea posible que se realice la Tercera Guerra Mundial antes del regreso y la segunda venida de nuestro Señor Jesucristo? Es una pregunta supremamente interesante e importante. Es alarmante, en realidad, cómo las grandes potencias se están armando. Y son presagio, indudablemente, de una tremenda hecatombe que indudablemente ha de venir sobre la raza humana. Pero no son tan solamente las grandes potencias las que se están armando. Es tan alarmante cuando las pequeñas potencias se arman también. Hoy un enorme número de guerras y guerrillas que están aconteciendo en todo el mundo no están ocurriendo entre las grandes potencias, sino entre pequeñas naciones, o naciones, como se les dice hoy, del tercer mundo. Ahora bien, es alarmante porque cualquier destrucción del ser humano o de la creación de Dios es una desgracia y es una maldición. Pero hay algo que es más alarmante todavía, que sea una tercera guerra mundial, y es ¿dónde va a pasar usted la eternidad? ¿Que si habrá guerras y rumores de guerras antes del regreso de Jesucristo? Seguro que sí. En el libro de Mateo, capítulo 24, dice Jesucristo, versículo 6, «Oiréis de guerras y rumores de guerras. Mirad que no os turbéis, porque es necesario que todo esto acontezca, pero aún no es el fin». Y luego agrega, «Se levantará nación contra nación, y reino contra reino, y habrá pestes, hambres y terremotos en diferentes lugares, y todo esto será principio de dolores». Sí, caballero, se acerca una enorme hecatombe mundial. Que la Tercera Guerra Mundial acontezca antes o después del regreso de Jesucristo, eso no podemos estar seguros, porque por otra parte, ¿qué es una Tercera Guerra Mundial? ¿Qué es una guerra mundial? ¿A cuántas naciones tiene que afectar para que sea mundial? Hoy en día parece que cualquier guerra es mundial. Un problema en el Medio Oriente, un problema en el Occidente, un problema en nuestra América Latina, y ya es un problema mundial. Pero creo que entiendo lo que usted dice. Lo importante es esto. Debemos recordar, estimado caballero, que todo cristiano, dentro de la medida de sus capacidades, ha de fomentar la paz. Primero, por su conducta personal. Segundo, por sus esfuerzos, según el nivel a que esté y la autoridad que tenga. Fomentar la paz comenzando en la familia. ¿Cuántas familias están en guerra, aún en países que están en paz política internacional? Guerra en la familia. Luego tiene que haber paz en las ciudades, paz entre las naciones. La paz comienza en nuestra relación con Dios. Tener paz con Dios. Porque, acuérdese de esta verdad, la guerra no aumenta el número de muertos. La guerra sencillamente apura el proceso de la muerte para algunos de nosotros. Así dijo el gran escritor C.S. Lewis. Ahora bien, usted tiene que estar preparado para la eternidad. ¿Tiene a Cristo en su corazón? ¿Ha sido perdonado de sus pecados? ¿Tiene usted la vida eterna? ¿Que muera en una tercera guerra mundial o que muera de vejez? Hay que enfrentar la eternidad. ¿Usted tiene a Cristo?
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0: Siempre nos admiramos de los logros de la tecnología, pero a pesar de todos los esfuerzos que se hacen, el ser humano sigue siendo básicamente el mismo. En reflexión hablamos de los tiempos portentosos en que vivimos y de los cambios admirables que se ven a nuestro derredor. También hacemos notar de paso que el ser humano sigue teniendo la misma complejidad y sus necesidades saltan a la vista. Sí, no caben dudas que vivimos en una época de portentos en cuanto a la tecnología y sus aplicaciones. Muchos de los adelantos de los que hoy disfrutamos se los debemos a la carrera espacial, que ha puesto a nuestro servicio una cantidad increíble de artefactos, especialmente en el campo de la electrónica. Es cierto que para lograr el desarrollo de tal tecnología se han invertido grandes sumas de dinero, además de contratarse a los cerebros más capaces del planeta, vivir mejor, tener una vida más cómoda. Esos parecen ser los ideales a los que se abocan estos científicos y estos tecnócratas que nos dan tanto beneficio a través de los múltiples aparatos que hoy tenemos a nuestra disposición. Sin embargo, el ser humano sigue siendo el mismo, con sus necesidades, con sus creencias y sus realizaciones, con sus defectos y virtudes y con sus muchos pecados. Es quizá por estas necesidades de tipo moral que se ven también tantas religiones, porque a pesar de tanto ingenio tecnológico, el hombre se da cuenta que tiene algún tipo de ser y de inquietud que la tecnología no puede simplemente llenar. Esto lo saben de primera mano aquellos que hacen, por ejemplo, del sonido su escape y están todo un día escuchando música hasta encontrarse literalmente agotados de tanto sonido. O los que se absorben ante una pantalla de televisión y miran película tras película y programa tras programa para quedar literalmente exhaustos. Después que han hecho todo esto, surge la pregunta lógica. ¿Se sienten más felices, más satisfechos o en el fondo están decepcionados? Sí, decepcionados porque pareciera ser que la decepción forma parte también de la experiencia humana. Dios nunca ha decepcionado a nadie y le muestra al ser humano un camino mejor, un camino que pasa necesariamente por Jesucristo, el Salvador del mundo. Para ello hay que establecer una relación personal con Él.
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2: 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La hora en los estudios.
3: La hora en los estudios.
4: Son las 4 y 22 minutos.
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0: Proverbios 8:17. Vamos a un tema, ¿verdad? Que ahora yo creo que va a ser de más bendición que en otras ocasiones. Que rechazó como el que tira una bolita esa de goma contra una pared de granito. Pero ahora no, ahora yo sé que la cosa está más, el terreno está más abonado. Gloria a Dios. Y va a ser de bendición grande. Vamos a traer ustedes y lo vamos a hacer por programa radial también. Para que el pueblo también se beneficie. Proverbios 8:17. Y leemos: yo amo a los que me aman, y me hallan los que madrugando me buscan. Vamos a repetirlo por si acaso no le gustó. Yo amo a los que me aman, me hallan los que madrugando me buscan. Dice que esa es palabra de Dios. Y dice que los que le buscan de madrugada, le encuentran. Así hay traducciones que están en ese término específico. Yo amo a los que me aman y los que me buscan de madrugada me encuentran. Es exactamente lo mismo que dice ahí. Palabra diferente. Sí, pero la palabra temprano, para algunos temprano es a las 8 de la mañana. Ahí hay que tener cuidado con esa palabra. Pero cuando te habla de madrugando, como está aquí, y en otra traducción que yo he visto que está en la palabra así, pues resulta más preciso. Porque ahí no hay alternativa. Madrugar ya eso no es a las 8 ni a las 7, ya eso es cuando todavía el sol no ha asomado a alumbrar la tierra. Eso era típico de Jesucristo, hermano. Típico de Jesucristo era eso. El primero que tuvo que hacer eso fue Jesús, que dice que cuando aún era muy de noche, ahí nos dice si era a las 5 de la mañana, a las 4, a las 3, a las 2 o a las 1. Cuando aún era muy de noche, estaba arriba en el monte orando. Ahora, la pregunta clave de este estudio es esta. Si Jesús tuvo que hacer eso, ¿tendrá que hacerlo usted o no tendrá que hacerlo usted? Porque usted no tiene que hacerlo porque usted es más grande que el Señor entonces. Pero el Señor dijo que los discípulos serían semejantes a él, no más grande que él, dijo por si acaso. Él sabía que decía muchos cabezones que querían ser más grandes que él. Pero él dijo, los discípulos serán semejantes a mí. Igualitos a él. Lo que él hizo, tenemos que hacer. Y lo que él no hizo, estamos libres del asunto. Pero cuando era muy de noche que Pedro y Juan roncaban alegremente, él estaba arriba en el monte orando. Fue tan tremendo el ejemplo de oración que el Señor le dio a los discípulos que se inquietaron hasta el punto que en una ocasión dijeron, Señor, enséñanos a orar. Como quien dice, hemos entendido que si no oramos, nunca seremos como tú. Hoy se levanta cerca y dice, no hay que orar. Señor, reprenda al diablo y a ellos también. Sea bendito el nombre de Jesucristo. Porque Pablo dice que si alguno, Pablo era terrible, en una ocasión dijo, ojalá que todos los que pervierten el evangelio se amputen. Eso quiere decir que se desmiembren, se hagan pedazos. Eso es terrible, pero así lo dijo. Está en la Biblia. Quiere decir que esta obra de Dios, mire, está combatida por todo tipo de fuerzas satánicas. Y los más peligrosos son los que vienen con la Biblia en la mano. Son los satanases más grandes. Pero la palabra es clara. El que no se aproveche de la verdad porque no quiere, porque él está endurecido, él es hipócrita, algo tan mal que se deja engañar. Pero en esta época hay que moverse con cuidado, porque la Biblia dice que algunos se negaron a creer en la verdad y Dios permitiría que creyeran en la mentira. Quiere decir que esta es la época más peligrosa que jamás se ha visto. Pablo dijo, se apartarán de la fe, darán oído a espíritus mentirosos, a doctrinas de demonios. Por lo tanto, tenemos que ajustarnos a la Biblia para que estemos tan cubierto por la bendición de Dios, que no nos entra nada porque ese escudo de la fe está al frente, rechaza todo. Y la espada del Espíritu en la otra mano que combate todo. Rechazamos todo con un lado y combatimos todo con el otro. Escudo en una mano y la espada en la otra. Pero cuando empezamos a descuidarnos y no hacemos lo que Dios demanda para crecer y fortalecernos en la fe, entonces ese escudo se va bajando. Y ahí es donde cualquier flechazo nos pasa de un lado a otro. Pero fíjense que esto es clave decisiva de victoria. Clave decisiva de victoria. Jesús tuvo que hacer. Los que están esperando el rapto, aquí tienen clave decisiva para el rapto. No lo haga y no hay rapto con usted. Si usted se va en el rapto sin madrugar, nunca orar, se va el diablo también en el rapto. Alábelo, que él le ama. El diablo, sino el Señor. Esto es decisivo para la vida cristiana, decisivo. Sea bendito, Señor Jesús. Porque para ese en el rato, dice la palabra, que tenemos que estar sin manchas ni arrugas, inmaculados, santos. Hay que haber encontrado a Dios a una plenitud tremenda. Hasta el punto de tener un nuevo nacimiento de arriba de lo alto, del Espíritu. ¿Y qué dice aquí? Los que me buscan de madrugada, me encuentran. Y sí que para encontrar a Dios, hay que madrugar ahora. Eso lo trajimos aquí hace algún tiempo. Lo pusimos en esa pizarra, que se cansó la pobre pizarra de aguantar los meses y meses y meses que estuvo ahí. Le entró por aquí por una orejita a la mayor parte de los que estaban aquí y le salió para otra. Si Dios no nos impone esto, hermano, impuesto ahí a la cañona, nunca lo hubieran puesto en práctica. Por eso que en el milenio, el concepto de hierro que él va a reinar, se lo he dicho muchas veces, el gobierno de Dios no es una democracia, es un gobierno teocrático, un rey que manda y el que quiere obedecer, obedece, y el que no, se fue a las tinieblas. Si Dios no lo hace así, hermano, se muere todo el mundo. Porque esta carne de nosotros es más mala que el diablo y que todos sus secuaces. Sea bendito el nombre de Jesucristo. Que sí, que la cosa de Dios, por eso Dios tiene que imponerla. Por amor. Es como el padre que tiene sus hijos y se le mete cuatro cantazos, lo agarra por una oreja y lo obliga. El nene se le muere, se deshace, pierde la salud porque el nene quiere hacer lo que le da la gana. Somos nosotros, somos nenes, somos nosotros. No sé, no es que yo le amo. Que queremos hacer lo que nos da la gana y sin él nada podemos hacer. Todo sale mal. Esto es clave de victoria. Esto hay que hacerlo. No es si le gusta o no le gusta. Hay que hacerlo aunque no le guste. Cuando me daban parásito a mí, que era muchacho, me llenaba de lombrices, de cuanta basura de esa había. El viejo de casa me metía una clase purgante y yo no quería, y él me abría la boca, me tapaba la nariz con una mano, abría la boca con la otra, y la vieja de casa me lo echaba con otra cosa. Un capuzo lechoso. Alaba lo que él vive. A la mala, obligado para matar a los parásitos, ahora pasivo, me mataba a mí. Ese es el amor de Dios, que nos tiene que obligar para que podamos sobrevivir. Sea bendito el nombre de Jesucristo. Aquí viene el pulgante, ahora abra la boca, que está pasando nadie. Tráguese lo que no le gusta, que le va a hacer bien, va a matar los parásitos. Alabe lo que él le ama. Un evangelio va lleno de parásitos espirituales. Sea bendito el nombre de Jesucristo. Por tercera vez. Yo amo a los que me aman. Fíjense que no es casualidad que haya una introducción como esa al resto del versículo. Es como diciendo, los que madrugan son los que me aman. Porque aman más mi reclamo que a su carne. La carne no quiere madrugar. Olvídese. No quiere madrugar. Y así que al madrugar usted le muestra cuánto ama a Dios, que lo ama más que a esto, que este yo que tenemos aquí. Y ahí, y él dice, y yo también los amo porque me muestran realmente que me aman. Que sí, que no es de boca todo el mundo ama al Señor. Hasta las cotorras dominicanas dicen aleluya, gloria a Dios. Cualquiera de boca ama. A los fariseos se lo dijo, ustedes me honran y me alaban de labio, hipócrita, hijo del diablo, le dijo en la cara. Es de corazón que hay que amarlo, es con nuestras actuaciones que se sabe si uno ama o no ama. Es con nuestra obediencia a sus reclamos que se sabe quién es que ama. Jesús en una ocasión dijo, obediencia quiero, no sacrificio. Sacrificio cuenta y es de bendición cuando hay obediencia detrás de él. Pero ¿de qué le vale usted que ayune y sea un desobediente? Perdió el tiempo. Gloria al nombre de Jesucristo. Yo amo a los que me aman. Me hallan los que madrugando me buscan. Dice que para encontrar a Dios hay que madrugar. Eso es claro y sencillo, lo entiende cualquiera. Y usted lo toma o lo deja. Cuando Jesús predicó, no hizo mucha fuerza. El que tengo oído, oiga y sigo andando. Es voluntario. Pero él es tan bueno que a veces nos hace un poquito de fuerza para que nos meta un apretoncito, o nos coge una orejita y nos la tuerce. Porque sabe que si no es así, perecemos. Vamos al segundo versículo. Isaías capítulo 26, verso 9. Isaías 26, verso 9. Gloria a Dios. Y Señor, Él vive. Isaías 26, verso 9. Dijo el profeta, con mi alma te he deseado en la noche, y en tanto que durante, y en tanto que durare el espíritu en medio de mí, madrugaré a buscarte, porque luego que hay juicios tuyos en la tierra, los moradores del mundo aprenden justicia. Y si, antes que los juicios caigan, es mejor madrugar a buscar. Dice que ya en el Antiguo Testamento ellos tenían conocimiento preciso, claro, de que era decisivo, antes de que saliera el sol, estar uno buscando al Dios del cielo. Con mi alma te he deseado en la noche. Sea bendito, Señor. Es que el que madruga a orar le muestra a Dios que ama más a Dios que a él mismo. Porque yo mismo lo que quiero es dormir y descansar un poquito más. Y estar acostadito hasta que salga el sol bien, bien puesto en el cielo. Eso es lo que me gustaría a mí. Pero supone que ya no vivo yo. Se supone que ahora viva Cristo en mí. Ese es el nuevo nacimiento, que usted murió y nace una nueva criatura que se mueve por el Espíritu, anda por el Espíritu. Andad conforme al Espíritu y ya no cumpliréis las obras de la carne. Una de las obras de la carne es dormir de más. Ciencia médica dice que con 6 horas de sueño es suficiente para estar saludable completamente. Científicos en épocas de trabajo de investigación profundo han estado años durmiendo 3 horas por noche y no se han afectado la salud en nada. Y nosotros que tenemos el poder de Dios. Y nosotros que tenemos la fe de determinar las cosas que tienen que ocurrir. Y sí que cuestión de disponerse y cuestión de amarlo suficientemente a Dios para uno esforzarse para dar más fruto, que Dios se glorifique más en el asunto y usted estar preparadito para lo que viene. Los que se van en el rato son los que le aman. Y los que le aman, dijo el Señor, lo buscan de madrugada. ¿Cuántos le aman? Pues levante la mano, mire para arriba, señale para arriba. Dígale, te amo. Te amo. Te amo. Te amo. Te voy a buscar de madrugada. No se vaya a callar ahora. Te voy a buscar de madrugada. Te lo prometo. Te lo prometo. ¡Ay, Samaya! Te lo prometo. Te lo prometo. Te lo prometo. Hable en voz alta, no se ponga tímido, reprenda esa carne y al diablo. Te lo prometo. Te lo prometo. Te lo prometo. Oiga bien y repítalo duro. Y gracias que tú me vas a ayudar. Tú me vas a ayudar. Tú me vas a ayudar. Tú me vas a ayudar. Lo creo. Lo creo. Lo creo. Amén. ¡Aleluya! ¡Bendito sea Dios! ¡Aleluya! ¡Alabado sea Dios, papá! ¡Mi alma te alaba! Hermano, esto no es cuento ni broma, esto es vida o muerte para algunos de ustedes. Sea glorificado el nombre de Dios. El que no quiera seguir siendo un mediocre en las cosas de Dios, tiene que esforzarse, hermano. Aún en los llamamientos más grandes que usted ve en la Biblia, como Moisés, Josué y otros, el Señor le fue clarito, esfuérzate y sé valiente, mijo. Tiene que esforzarse y ser valiente. El valiente, dice como Pablo, sujeto a la carne, esclavizo, la domino, no sea que yo predicando vaya a quedar descualificado. Es decir, Pablo le tenía más miedo a la carne que al diablo. Porque el diablo está derrotado, hermano, y está bajo nuestros pies. ¿Cuánto lo tiene bajo sus pies? Píselo, píselo ahí un ratito, ahí, píselo, píselo ahí. A pie de la cabezota esa que era. ¡Ay, Samaja Yahua! Siente la cabezota esa que era. ¡Samaja Yahua! Siente el poder de Dios. Siente el poder de Dios. Siente el poder de Dios. Siente el poder de Dios. ¡Aleluya! ¡Aleluya! ¡Aleluya! ¡Gloria a Dios! ¡Bendito sea su nombre! ¡Gloria a Dios! ¡Reprime el diablo las patas de la gente en el nombre de Jesús! ¡Gloria a Dios! ¡Samayasa, queja, lo llama! ¡Gloria a Dios! Fíjese, hermano, el diablo está derrotado. Señor le quitó toda potestad, lo dejó en cero el pobre. En cerito lo dejó. Y lo pasó todo el poder a nosotros, porque el miedo lo va a tener el diablo, está derrotado, no tiene poder ninguno contra nosotros. Tiene poder contra el pecador, porque el pecador está vendido a él. Pero nosotros que somos de Cristo, no tiene ninguna autoridad ni poder. Y nos ataca y usted lo combate y lo pone bajo los pies. Ahora, la carne, en esa usted vive. Esa es la casa suya. En eso te anda todo el día. Ahí duerme. Ahí come. Ahí habla. A ese sí que hay que cuidarse. Ese sí es un enemigo terrible. Que el sentir de la carne es muerte. ¿Y usted vive ahí? En una casa de muerte. Por eso Pablo dijo, la sujeto, la domino, la esclavizo. No sea que yo predicando vaya a quedar descalificado. Ahí que hay que cuidarse. Por eso es que hay que de madrugada pararse firme uno ahí. Y para tú poder orar de madrugada vas a tener que sujetar la carne. Que cuando suene el despertador te va a decir, tengo sueño. Y tú sacas la misma mano de ella y metes una pescosa y dile, pues a la hora que la bajaron está más ligero. Despiértala. Alabado sea Dios. Mi alma te alaba, Jesús. Isaías 26:9. Ahí estamos. Isaías 26:9. Leemos por última vez. Con mi alma te he deseado en la noche. Cuando le buscamos con toda nuestra alma y con todo nuestro espíritu, Jehová será encontrado. Y como esos hombres de Dios lo anhelaban en lo profundo de su ser. David decía, mi alma tiene sed de Dios. Isaías dice, con mi alma te he deseado en la noche. Esos son los creyentes, hermano. Esos son los creyentes. Los demás son cristianitos. Pegadito con saliva al cuerpo de Jesucristo. De que el diablo estornude y cae patas arriba. Sea glorificado el nombre de Dios. Ríete, que Dios le ama. Con mi alma te he deseado en la noche. Métase eso en el corazón y ábrelo usted. Vamos a hablarlo. Con mi alma te he deseado en la noche. Con mi alma te he deseado en la noche. Para el que nunca madruga a orar, no lo diga. Diga, con mi alma te voy a desear en la noche desde mañana. No sea embustero, porque embustero no está ajeno a los cielos. Pero los que madrugan, están madrugando. Esta mañana habíamos como 40 del escuadrón aquí. Ayer había, anoche, con todo el diluvio que cayó, yo di gloria a Dios, Dios lo bendiga. Porque yo anoche me sentí, me llené de alegría cuando llegué en sopao ahí con los pantalones de aquí para abajo bañados, que llego acá pensando que quizás no había nadie y me encuentro más de 40 el escuadrón aquí esa hora. Yo dije, Señor, verdaderamente estás obrando con nosotros. ¿Cuántos levantan la mano y dan gracias a Dios? ¿Cuántos dan gloria a Dios? ¡Ay, avanza! ¡Siente el poder de Dios! ¡Ay, Samaraya, recibe! ¡Samaraya, Saja! ¡Siente el poder de Dios! Estamos, hermano, en la recta final, casi viendo ya la banderita de la llegada ante nuestros ojos. Hay que afirmar el paso. Que el fin se acerca. ¡Samaquila, Sojaba! Hay que vivir como vivieron estos profetas de Dios. Mi alma tiene sed de ti, enamorados de Dios, fanáticos de Dios. Yo era fanático del béisbol en una época. No dormía, la noche había los juegos de campeonato, yo no podía dormir por la noche.
1: Estaba el corazón tan desesperado por el juego el otro día que era dando vueltas en la cama,
2: Y se, permite que me duerma. Virgen Santísima, que me duerma.
1: ¿Has perdido que el mismo Satanás? Y dando vueltas en la cama ahí. Ese es el celo, el desespero por aquello que era el otro día. Así tenemos que vivir ahora con Cristo, enamorado con Cristo. Cada día es un partido de campeonato decisivo. Cada día. ¡Ay, Samaya, fama! ¡Cada día cuenta! ¡Ah, lo que vive! ¡Aleluya! ¡Cristo viene ya! ¡Bendito sea el Señor! Mi alma te glorifica, Jesús. Hay poder en Jesucristo. Con mi alma te he deseado en la noche. Y en tanto que durare el Espíritu en medio de mí, palabra sencilla, en tanto yo siga vivo, existiendo en la tierra, mientras el Espíritu está en el cuerpo, estamos vivos. Cuando el Espíritu se va, se murió lo de fuera. En tanto que durare el Espíritu en medio de mí, madrugaré a buscarte. Y mire que el profeta sabía lo que venía. Porque luego viene juicio sobre la tierra. Los moradores del mundo aprenderán justicia. Así estamos ahora. Madruguemos a buscarlo porque juicio viene. Y millares estarán aquí abajo y perecerán. Y millares de evangélicos serán los que más remordimiento sentirán aquí abajo sabiendo que se les habló la palabra, que se les enseñó. Y de los que más remordimiento sentirán serán los pentecostales, porque es los que han tenido más oportunidad y doctrina más profunda. Esos serán los que más sufrirán. Hay más pentecostales apagados y tibios el día que pelo tenemos la cabeza de los que estamos aquí. Eso, hermano, no me tengo ni sonreírme. Eso es una tragedia. Nosotros somos responsables, cada cual es responsable delante de Dios. No le puedo echar la culpa al pastor ni a nadie, usted es responsable delante de Dios. Sea bendito, Señor Jesucristo. Salmo 63, verso 1. Gloria sea su nombre. ¿Cuántos le aman? ¿Cuántos me aman a mí todavía? Aleluya. Salmo 63, verso 1. Dios, Dios, Dios mío, eres tú. Me levantaré a ti de mañana, mi alma tiene sed de ti. Mi carne te desea. En tierra de sequedad y transida sin aguas, para ver tu fortaleza y tu gloria. Resumiendo todos esos detalles. Dios, Dios mío, eres tú. Dice que David se apropiaba a Dios. Tú eres mío. No te puedes levantar el señal para aquí y decirle, tú eres mío. Tú eres mío. Tú eres mío. Lo que decimos creyendo está hecho. Con la boca confesamos para salud. Tú eres mío. Vamos a empezar a hablar con inteligencia, hermano. Y es tiempo de que no hablemos basura ni bobería. Tú eres mío. Tú eres mío. ¡Tú eres mío! ¡Ay, Samayasa! ¡Mío eres! ¡Ay, la soja majada! Dios, Dios mío. Mío eres tú. Me levantaré a ti de mañana. Mi alma tiene sed de ti. Mi carne te desea. Y así que hay que buscarlo con alma, espíritu y cuerpo. El cuerpo hay que someterlo, ese no quiere, pero hay que someterlo. Lo vas a buscar, te guste o no te guste, carnecita bandida. Lo vas a buscar de cualquier manera, ahí hay que someterlo. Esta es nuestra casa. Y se supone que usted es el dueño de su casa, o es la casa el dueño suyo. Hay evangélicos que la casa del dueño de ellos no piensan más que en adornar la casa y en bajar la casa y los ojos puestos de que hay una manchita. Ay, mira, ¿para qué se manchó? Manchado tú usted. Alabe lo que se le ama. Sea bendito el nombre de Jesucristo. La casa es mía. Gloria a Dios que me la dio. Pero ella no es el dueño mío. Nosotros no somos esclavos de casa ni esclavos de nada. Somos libres en Cristo Jesús. Dios, Dios mío eres tú. Me voy a levantar de mañanita, porque mi alma tiene sed de ti, aún mi carne te desea, para ver tu fortaleza y tu gloria. Que sí, que para ver su fortaleza y su gloria, hay que buscarlo tempranito por la mañana. Para ver su fortaleza y su gloria, para que se cumpla lo que dijimos en los dos estudios anteriores, nos coronó de gloria y de honra, para que tomáramos dominio de las obras humanas. Para que tengamos esa autoridad, hay que buscarlo tempranito. Los que me buscan de madrugada me encuentran. Que sí, que este es el secreto clave. La oración es decisivo. Cristo pudo orar como quizás nadie ha orado. Pero uno de los puntos decisivos de la oración es que de madrugada tiene promesas especiales. Porque de madrugada tú le muestras verdaderamente que lo amas, porque tiene que dominar este que no quiere. Dice, no, yo no, yo voy a dormir. Se ha glorificado el nombre de Dios. Pero usted tiene que decir, no vas a dormir nada, vamos a gemir. A dormir no, a gemir es que vamos. Gloria al nombre de Jesucristo. Lucas capítulo 6, verso 12. Dice que estamos ahora en pleno Nuevo Testamento. Lucas 6, 12. Bendito sea Dios. Alábalo si puede. Y si no puede, alábalo también. Ahora vemos a Jesucristo dándole el ejemplo. En la mayor profundidad que se le puede dar el ejemplo. Y sucedió en aquellos días que fue al monte a orar. Hablando de Jesucristo. Jesús fue al monte a orar. Y pasó la noche orando a Dios. Cuando fue de día, llamó a sus discípulos y escogió a los dos. Que llamó apóstoles. Y sigue el Señor no solamente madrugaba a orar continuamente, porque ya eso es otra cosa aparte, ¿verdad? Y aún siendo muy de noche, estaba arriba en el monte orando. Pero a veces empezaba muy tempranito y seguía toda la noche. Hasta que culminaba, salía el sol, se le acabó entonces. Ahí estaba capacitado para actuar en situaciones especiales muy difíciles y muy importantes, como fue escoger 12. Entre tanto que le seguían, lo apretaban. Antes de escoger los 12, se amaneció en vigilia la noche entera. Y sí que el Señor no, en su cuerpo humano, Jesús de Nazaret. Jesús de Nazaret, Jesús el hombre, su decisión no la hacía así fácilmente. Se amanecía orando para tomar después una decisión. Mire qué clase de ejemplo. Que aquí en día muchos evangélicos, ay, yo voy a hacer esto y él lo bendice. Se va a secar esperando que lo bendiga, cabezón. No es voy a hacer esto, es, vamos a orar a ver si esto es de Dios. Cuando Dios me confirme, entonces me muevo. Él va a bendecir asegurado entonces. Lo de él siempre lo bendice, pero lo que usted se le antoje hacer, cuando usted crea prudente, mire hermano, eso usted ve tanta gente que han ido a predicar aquí y allá, oh, seguros de que Dios va a bendecir, y Dios no va a hacer, y Dios, y después vienen con el rabo de las patas, tranquilado, avergonzado, porque no sucedió nada. ¿Pero qué va a suceder? Se fueron por su cuenta ellos. Ay, ah, yo estoy pastoreando, pero no se convierte en las almas. Se metió a pastor, ¿qué va a cometerse las almas? No se convierte a pastor.

0: gustó de eso. Yo lo vi con mis ojos en visión, cuando iba predicando arriba y abajo, por montes y por campos y plataformas, y la gente ahí, y orando por los enfermos. Yo lo vi en visión, sabía lo que estaba haciendo. Meses más tarde, cuando yo estaba ya predicando arriba y abajo por todos los campos y pueblos, vino una persona, que fue mujer de Dios, que yo sé que es una mujer de Dios, y me profetizó que iba a ser pastor. Tampoco yo le pregunto de cabra o de vaca o de qué será. Que yo sabía lo que Dios me había hablado. ¿Cómo voy a mover? Alaba lo que él vive.
1: ¡Aleluya! Alaba lo que él vive. Bendito sea el Señor Jesús. Mi alma te glorifica. Era increíble. Contigo con eso yo dije, Señor, si es que tú cambiaste de idea. Que Dios no cambia fácilmente, no se muda ni se cambia. Él no es hombre de variación. Si es que tú cambiaste el ministerio y tú me lo hablas, yo hago lo que tú me digas. Yo jamás ni menciono ninguna que va a cambiar. Me había mostrado el llamado no solamente del principio, sino me había mostrado el llamado cómo sería años más tarde. Y si yo sabía, es donde estaba parado. Se supone que usted sepa dónde está parado. Que no lo mueva cualquier dientecito de doctrina, ni cualquier profecista que salga de la carne de ninguna persona. Así que la hermana tenía mucho deseo que yo pastoreara en su denominación, alabe lo que él le ama. Y entonces pues me mandó esa tormenta para afuera. Pero nada, hermano, olvídese. Nosotros no somos dirigidos por profecía. No estamos en el Antiguo Testamento. Somos dirigidos por el Espíritu de Dios. Profecía puede confirmarte a ti algo que ya está en tu corazón, que ya Dios lo puso, lo sembró ahí. Dios está aquí adentro, y yo estoy ahí dentro. Los dos estamos en la misma casa. Él me dirige, Él me habla, Él me insinúa a mi espíritu las cosas. Después puede venir la profecía para confirmarme eso. Y sí, que la profecía es para edificar la iglesia, para consolarla, para exhortar la iglesia. No es para decirle usted con quién se va a casar, ni decirle usted que se vaya para Estados Unidos y deje a Puerto Rico. Decirle usted cuatro boberías de esa, ¿no? Que se lo diga el Señor que tiene que decirse. Y si le hablan en profecía esas cuestiones, no se supone que sea una persona que tenga don de profecía, se supone que sea un profeta el que le hable eso. Un hombre que tenga una mujer ministerio de profeta, que es una cosa muy distinta. Que se tiene don de revelación. Pero aunque venga el super profeta y me hable hasta que Dios me confirme, yo no me muevo. Nada, para nada me muevo, nada. Montones de ministerios se han deshecho, montones se han caído, montones se han frustrado por profecías que han venido de gente que son de Dios. Porque se turbaron, ¿sí? Algo les pasó. Maldito el hombre que ponga su confianza en el otro hombre, mientras su corazón se aleja de Dios. Hay que moverse con temor y temblor, hay que probar los espíritus, hay que probarlos, juzgarlos, a ver si son de Dios. Porque para profetizar la carne de la persona, el mismo diablo también se mete a veces. Sea bendito el nombre de Jesucristo. Que sí que hay que moverse con cuidado, porque esto no es cualquier cosa, esto es salvación, vida o muerte. Fracaso o derrota, aquí no nos estamos moviendo en cualquier bobería, estamos moviendo en un camino de vida o de muerte. Mi alma te alaba, Jesús. Que sí que el Señor no solo se amanecía, sino que a veces se amanecía la noche entera, no solo madrugaba, sino que la noche entera a veces. Yo me acuerdo de una ocasión en el ministerio que Dios me tuvo mucho tiempo, meses y meses, vigilando con frecuencia. De probablemente más o menos cada dos semanas venía una vigilia, sentía el toque del Espíritu, arrodillaba a las 10 y pegaba a orar, orar, orar hasta las 6 de la mañana. Y yo estaba trabajando en la escuela que esos días, tenía que ir a trabajar. Y a las 6 de la mañana me recortaba un sillón que había allí en la habitación y ahí Dios me daba una experiencia asegurada. No hubo un día que fallara. Pero experiencias sobrenaturales, como mostrándome lo agradado que él estaba con aquel tipo de actividad. Y la importancia de esa actividad. Y el beneficio tan grande para nosotros como siervos de Dios, nuestro trabajo en el Señor y demás. Eso a las 7 yo me levantaba el Señor gozoso porque había tenido experiencia que me revivía. Desayunaba y para la escuela a trabajar. El día, tenía que trabajar por la mañana, mediodía y por la tarde de 1 a 3:30 al cubano. Y a veces venía un sueñito hacia la hora y te reprenden el nombre de Jesucristo. Diablo dormilón. Y le hablaba al Espíritu, no puedo tener sueño, si tú vas a la noche con papá, tengo que estar más vivo que nunca.

0: sea bendito el nombre de Jesucristo. Que sí, que la lucha es una lucha de fe, hermano, es por fe que lo andamos, por fe que andamos. Eso dijo el apóstol Pablo, no por vista, por fe que andamos. Pasa que hoy en día se razona todo, se racionaliza todo, y la fe cada día está más metida entre los zapatos. Bendito sea el Señor. Pasamos a Génesis capítulo 22, verso 3. Génesis capítulo 22, verso 3. Gloria a su nombre. Dice, y Abraham se levantó muy de mañana, preparó su asno, tomó consigo dos mozos suyos y a Isaac su hijo, cortó leña para el holocausto, se levantó y se fue al lugar que Dios le dijo. Aún para obedecer a Dios en algo tan trágico como ir a cortarle el cuello a su único hijo, Abraham madrugó. Bendito sea el Señor Jesucristo. Y así que los hombres que ustedes ven en la Biblia de verdadera profundidad espiritual, todos eran gente que eran madrugadores. El madrugador más grande fue Jesucristo. Sea bendito, Señor Jesucristo. Nuestro jefe fue el madrugador más grande. ¿Cuántos aman al jefe? Pues madrugue a orar como él. Sonríase que el Señor le ama. Porque él nos dio el ejemplo para que seamos como él. Lo dijo, los discípulos serán semejantes al maestro. Él dio el ejemplo. Ahora, lo suyo es volverse sus pisadas. Caminar como él caminó. Ahí que está el asunto. No se haga el bobito, haga como hizo Cristo, que ahí está la victoria. Pasamos a Proverbios 6, 9. Ese versículo está lindo. Gócese, que él déjame. Proverbios 6, 9. Se están gozándoselo todito ya, gozado siempre. Aunque sea a ti que te lo diga, gózate, sonríete. Que nos caiga como aguacero, no se apure. Que anoche nos mojamos y cuando salimos aquí estábamos secos ya. Sea bendito Señor Jesucristo. Dice, perezoso, alaba lo que él vive. Perezoso, ¿hasta cuándo has de dormir? Mire, ese es un mensaje de flechazo al corazón de la mayor parte de los evangélicos hoy en día, incluyendo ministros del evangelio. Más vago que la quijada de arriba. Sea bendito el nombre de Jesucristo. Perezoso, ¿hasta cuándo has de dormir? ¿Cuándo te levantarás de tu sueño? Y tras el reto, un poco de sueño, un poco de dormitar y cruzar por un poco las manos para reposo. Así vendrá tu necesidad como caminante y tu pobreza como hombre de escudo. Según esa pereza y esa vagancia y ese anhelo de descanso y de sueño, así vendrá tu pobreza, tu fracaso. Sea glorificado en nombre de Dios. La iglesia de Jesucristo es una iglesia de madrugadores, hermano. Jesús era un madrugador, y él es, pero tenemos que ser madrugadores, nos guste o no nos guste, aunque reviente la carne esta perversa que tenemos. Amárrela bien en lo que nos dura, que pronto vamos a cambiar por algo que no va a tener ni que dormir. Sea glorificado el nombre de Dios. Pero le aseguro que los que se queden con suena la trompeta se le va a espantar el sueño. Alabe lo que él le ama. Se van a tirar de narices al suelo a gritar largo. Pero ya la puerta se cerró. Eso está en la palabra de Dios virgen. Las cinco vírgenes insensatas, cuando las prudentes dijeron, no podemos dar nada. Va a llegar a comprar a los que venden. Se tiraron a gritar. Nadie se quiere quedar. Pero los perezosos se quedarán. Los desobedientes se quedarán. Este es un camino, hermano, de guerra, de guerra. Es un soldado y tiene que estar en guerra porque estamos en guerra. No es contra el hermano, no es contra el otro de denominación, es contra el diablo la guerra, hermano. Porque hoy en día la guerra más grande es hermano contra hermano. Pero eso no es. Es un fruto de esta carnecita que tenemos aquí. La guerra es contra Satanás. Ese es el enemigo común, contra ese que hay que pelear. Y pelear al lado del hermano cuando el hermano está en su lucha para que unido haya más fuerza contra el diablo. No guerriemos contra los hermanos, que eso no es. Hermano, estamos para ayudarnos los unos a los otros. La guerra es contra Satanás. Estamos en guerra. Es un soldado en un ejército que está en guerra. No hay tregua, no hay paz hasta que no terminemos la última batalla. Sea bendito el nombre de Jesucristo. Y si ustedes no se hagan ilusiones, la guerra sigue. Y llegamos a Haití, martes por la tarde, después de aquella batalla que parecía que lo iba a deshacer. Llegamos martes por la tarde, que ah, usted descansaría, sí, descansé en Catía, a la 1 de la mañana, me enseñó Señor Olga. Descansé en el Señor. Es el descanso más lindo que hay. A la 1 de la mañana estaba yo en el sótano abajo orando. Y había llegado de Haití a las 2 de la tarde, a las 3 de la tarde. Hermano, déjese de cuento. Aquí hay que saber que estamos en guerra y que la guerra sigue hasta que suene la trompeta. Suena la trompeta, nos fuimos y se acabó. Gloria a Dios, al descanso de Dios. A gozando allá arriba en la fiesta que hay allá arriba. Pero ahora, gócese en Jehová aquí. ¿Quiere saltar? Salte en el Señor. ¿Quiere gritar? Grita en el Señor. Respire en el Señor. ¿Quiere comer? Come en el Señor. Ayune en el Señor. Ore en el Señor. Busque a Dios como no lo ha buscado nunca antes. Está en la época final decisiva. Cristo viene ya. Alabado sea Dios. ¡Avance! Que el fin se acerca. ¡Gloria a Dios! Él nos ha enseñado lo que es la senda antigua. Haga como Israel que dijo, no la seguiremos. Se paró con el mulo ahí y no hubo profeta que los moviera. Ni Cristo los movió. Pero cuando Cristo no los pudo mover, dijo, seréis desbandados por todos los pueblos. Seréis matados a filo de espada. Jerusalén será pisoteada por las gentes. Se acabó la oportunidad. Fue la última que recibió. Y Samán aquí la saja. Dice que Dios da oportunidad hasta que llegue un momento que dice, se acabó. Voy a poner otro por ti. Y entonces estamos nosotros por ellos. Y los arrancaron. Cierre los ojos un momentito. Visualice el árbol de la vida. Visualice las ramas, Israel. Vea las ramas ahí. Vea las ramas. Visualice esas ramas si usted tiene buena visión. Visualice las ramas. Ahora ve al Señor acercarse y agarrar cada rama y desgarrarla. Siente el ruido. ¡Ah! Y ve ese tallo ahora sin una rama. Visualícelo, que las cosas que se ven se recuerdan mejor. Visualícelo. Y mire la mano del Señor. ¡Ah! Otra rama se arrancó. No quedó una. Y ahora vamos nosotros. Pegaditos ahí, injertados al árbol artificialmente. Ahí vamos nosotros. Ahí nos pegó ahí. Nos injertó. Ahí está usted. Mire, mire usted. Mire usted pegado ahí. Ahí está usted pegadito. Ahí está. Ahí te pegó a ti. Ahí está. Te pegó a ti. Ahí está. Te pegó a ti. Ahí está. Te pegó a ti. ¡Ay, Samaria! ¡Me pegó a mí! ¡Ay, gracias, papá! ¡Alabamos sea su nombre! Y entonces el mensaje de Pablo. Y si las ramas naturales fueron desarraigadas por la desobediencia, ¿cuánto más nosotros que fuimos injertados artificialmente por la desobediencia de ellos? ¿Dónde está la doctrina esa de una vez salvo, siempre salvo? Israel era hijo de Dios. ¿Era salvo o no era salvo? Pero lo arrancaron por desobediente. Moisés sabía y lo dijo. Moisés lo dijo. Si destruyen ese pueblo, bórrame de tu libro. Sabía que lo podían borrar del libro. Si no hubiera hablado eso, él no era tan disparate. Él lo sabía. Y nosotros estamos pegados artificialmente ahí por la desobediencia de ellos. Pablo lo dice. Cuanto más no nos desarraigarán a nosotros. Si nos metemos en el camino de desobediencia en que se mueven tantos evangélicos hoy en día. Vamos, hermano, a velar con temor y temblor por esta salvación tan grande. Es lo único, hermano, para que usted está existiendo aquí abajo.
1: para esto, esto, este es el único propósito de mi vida en la tierra, es este, salvarme, ser familia de Dios por la eternidad. No hay otro propósito, lo demás es vanidad, todo lo demás es perdido. Y el pecador que se muere lo perdió todo. Y el evangélico que se fue atrás y no volvió lo perdió todo. Y el que predicaba por años y se fue atrás y se fue al mundo y se fue a la droga lo perdió todo. Aunque llevara 50 años predicando. Aquí es el que perseverare hasta el fin, ese será salvo. Pero hay que perseverar hasta el fin caliente. Hay que perseverar hasta el fin en fuego. Hay que perseverar hasta el fin en el espíritu. Hay que perseverar hasta el fin orando de madrugada, orando en las noches por los días, en ayuno, buscando a Dios para mantener la llenura del Espíritu Santo. Embriagaos, no con vino, borrachones, en el cual hay lujuria, sino que sed llenos del Espíritu, llenos del Espíritu. Sea bendito el nombre de Dios. Mi alma te alaba, Jesús. Hay poder en Jesucristo. Gloria a Dios. No hay nadie que predique más lindo que el Señor. Perezoso, ¿hasta cuándo has de dormir? Predica ahí al gran, a la cara, claro, para que entendamos. ¿Cuándo te levantarás de tu sueño? El apóstol Pablo trajo un mensaje similar en el Nuevo Testamento. Despierta tú que duermes, levántate de entre los muertos y la luz de Cristo te iluminará. La misma cosa, en palabras diferentes. Un poco de sueño, un poco de dormitar. Así vendrá tu necesidad como caminante y tu pobreza como hombre de escudo. Mi alma te alaba, Jesús. Gloria sea a Dios. Romanos capítulo 13, verso 11. Romanos 13, 11. Estamos en el Nuevo Testamento en pleno. Gloria a Dios. Romanos 13, 11. Y el apóstol Pablo dice, y esto, conociendo el tiempo, que es ya hora de levantarnos del sueño, porque ahora nos está más cerca nuestra salud que cuando creímos. Así que está la época de levantarse del sueño. En la época de buscar a Dios de corazón, más sabiendo que no estamos ni siquiera en los días de Pablo, estamos bien en la postrimería del tiempo con todas las señales cumplidas. Y la voz del Señor resonándonos, la generación que viera estas cosas no pasará sin que todo esto acontezca. Métase eso en su corazón. La generación que viera estas cosas, usted y yo, esta generación, esta es la última generación, la generación que viera estas cosas no pasará sin que todo esto acontezca. Dice que cuando Jesús le habló unas palabras similares a los hijos de Israel, cuando se lamentó sobre Jerusalén, Jerusalén, Jerusalén, tú que matas a los profetas y apedreas a los que te son enviados. Entonces le dijo, y esta generación no pasará sin que todo esto acontezca. Estaba hablando a ellos en esos días. Y pasaron 40 años y cayó el juicio, quemaron el templo, los romanos les mandaron como esclavos a los judíos por toda la tierra. Aquella generación no pasó sin ver el juicio. Esta de ahora no pasa sin ver el juicio. Ahora no hay legiones de Roma quemando, ahora son bombas y drones lo que van a caer. Y todo eso, amenazas de guerra que ustedes oyen por ahí, Libia y esto y lo otro, sonríase que estamos a punto de volar. Alábelo. Sonríase que estamos a punto de volar. Es que los demonios están moviéndose, provocando la guerra, moviéndose. ¿Saben que si entra Estados Unidos y Libia, no se sabe lo que haga Rusia? Los demonios en movimiento. Pero cuando Juan vio a los demonios moviéndose a provocar la guerra, oyó el Señor. ¡Es aquí que vengo como ladrón! Dichoso el que vela y guarda sus vestidos. Fíjense cómo es el asunto. Dichoso el que vela, los que están despiertos, que está velando, no está durmiendo, está despierto, que sale a las 3 de la mañana. Dichoso el que vela y guarda sus vestidos para no tener que andar desnudo y mostrar su vergüenza. Hay evangélicos que no tienen ni ropa interior. Sonríe, si el Señor les ama. Andan totalmente desnudos, espiritualmente hablando. y otros hasta materialmente también. Alábelo, que él vive. Sea bendito el nombre de Jesucristo. Esta es la época, hermano. Cada vez que usted ve esas cosas, es la obra de demonios caldeando la situación. Pero es el momento en que el Señor nos dijo, velen y oren, que como ladrón en la noche vengo a llevarme el pueblo. El ladrón viene a llevarse algo. Pero como Jesús no es ningún ladrón, es más honesto, él viene a llevarse su propiedad. Lo ajeno no se lo va a llevar. Se va a llevar lo de él. Los que tienen otro dueño no se van. Los que el dueño es Jesús, eso se va. Viene a buscar su gente, su propiedad, los que se han rendido a él y están injertados a él, lavados en su sangre, llenos de su espíritu, eso se va. Bendito el nombre de Jesucristo. Romanos 13, 11. Repetimos. Y esto conociendo el tiempo, que es ya hora de levantarnos del sueño. Ahora nos está más cerca nuestra salud que cuando creímos. Ahora el verso 14 dice así. Mas vestíos del Señor Jesucristo y no hagáis caso de la carne en sus deseos. No hagáis caso de la carne. No le atienda a este carapacho que tiene usted allá afuera. Cuídelo. Cuídelo, hay que cuidarlo porque es la casa donde vivimos. Manténgalo limpio. Báñese de vez en cuando. Señor le ama, sonríe. Vístase honestamente, como dice la Biblia. No vista como un impío. Sea glorificado el nombre de Dios. Pero domínelo. Domínelo. Sujételo. Esclavícelo. Estás un esclavo de Jesucristo. Levante la mano y le parió. Yo estoy esclavo. Soy esclavo tuyo. Soy esclavo tuyo. Estoy en cadenas contigo. Grítenselo duro, que lo oiga todo el mundo. Que lo oiga todo el mundo, especialmente el diablo. Soy esclavo tuyo. Estoy en cadenas contigo. En cadenas. ¡Ay, papá! ¡Ay, amado! ¡Ay, papá! ¡Ay, papá! ¡Gloria a tu nombre! ¡Aleluya! La esclavitud en Cristo respira vida. Eso implica que estamos sujetos a Él sin alternativa. Que ya yo no vivo. Vive Él en mí. Pues una esclavitud. Pero esa esclavitud yo quiero más. Hay poder en Jesucristo. No hagáis caso de la carne en sus deseos. El sentir de la carne es muerte, dice la Biblia. Y es enemistad contra Dios. Porque no puede sujetarse a Dios. Ni puede hacerlo de ninguna manera. La carne no puede, hermano. Israel trató de guardar la ley conforme a la carne y perecieron. No pudieron. Perecieron. Multitudes quedaron tendidos en el desierto, dice el apóstol Pablo. Quiere decir que es andar conforme al Espíritu, es con la fuerza de Dios que podemos vencer. Para eso hay que rendirse a Él a toda plenitud. Y ahí estamos. Gloria al nombre de Dios. Un último versículo. 1 Tesalonicenses 5, 6. Lo hemos predicado tantas y tantas veces. 1 Tesalonicenses, capítulo 5, verso 6. Por lo tanto, no durmamos como los demás, sino que velemos y seamos sobrios. Sea bendito el Señor. Gloria sea a Dios. No durmamos como los demás. Yo estaba en el mundo, dormía 10 horas. Acostaba a las 10 de la noche. Y me levantaba a las 8 de la mañana. Cuando estaba en la escuela, me levantaba a las 7. Cuidado, bien. Estaba a las 8 en la escuela. Pero a las 10 me acostaba porque quería descansar y tener esto fuerte para mi deporte y el asunto. Y sí, que amaba tanto aquello que me forzaba. Y apagaba el televisor a las 10 de la noche aunque tuviera el programa más interesante. Porque yo quería descansar para tener mi cuerpo fuerte para el deporte. Amaba tanto el deporte que sacrificaba cualquier cosa. Ahora amo tanto a Cristo que soy capaz de sacrificar cualquier cosa con tal de que Cristo viva en mí a plenitud. Sabiendo que en Él está la vida, yo tengo que agarrar eso a como dé lugar. Bendito el Señor Jesucristo. Que si ahí tenemos uno de los llamados grandes de Dios para su pueblo. Que los que le buscan de madrugada le encuentran. Dice que aquí hemos dado una batalla gigante por este asunto. Una batalla gigante. Trayendo estudios y hablando y exhortando y ahí y estimulando y aconsejando y peleando en una forma y en la otra y ahí y ahí. Y gracias a Dios que hemos ido tomando un agarre bastante sólido. Y cuando se toma un agarre sólido como el que tenemos, los que están en la batalla van obligando a los demás. La fuerza de oración, la fuerza de clamor. Y oblígalo. Y sácalo a la cama. Y envía un ángel que lo agarre con oreja y le dé contra el suelo. Y caiga acá de cabeza orando con nosotros. Y haz esto y ahí. Y ahí está. Y ahí está el movimiento. Y se lo hacemos por amor, por supuesto. Porque uno de los retos grandes para mí en este ministerio, cuando suena la trompeta, el edificio se quede vacío. Estamos hablando del escuadrón, no de cualquier visitante que llegó en ese momento, que se quedó solo aquí. Pero si el grupo de ustedes se queda, mire hermano, va a ser una tragedia. Cuando empiece a caminar por este edificio y no oiga nada, ni máquinas de imprenta sonando, ni computadoras trabajando, ni grabadora funcionando, ni el correo funcionando, y usted sintiendo ese remordimiento, ya el edificio no le sirve para nada. Se puede quedar con él si quiere. Le voy a poner a su nombre si quiere y quedarse con él. Bendito sea el Señor Jesucristo. Samaquía, Sahaya, Sohaba. El reto grande de los creyentes hoy en día es que estemos preparados para ese movimiento que viene. Para eso, hermano, hay que disciplinarse en las cosas de Dios. Hay que disciplinarse. Esto es un ejército. Pablo lo dijo. Las armas de vuestra milicia, un ejército armado, no son carnales, sino poderosas para derribar la fortaleza del diablo. Un ejército armado. Eso es la iglesia. Esa visión. Hay hermanos que no han visto eso nunca, ni el sueño entre los ojos de ellos. A ellos, la religión, eso es lo que tiene la religión. Reprende a ese diablo que es Dios. La religión, si sube la religión. No, hermano, no es la religión, es Cristo. En usted y usted en Cristo. Es una vida cristiana ahí como un guerrero en un ejército que está en guerra y que tiene armas poderosas para destrozar la fortaleza de Satanás. Ese es el evangelio. Lo otro, hermano, es un entretenimiento de unos días para después perecer. Bendito el nombre de Jesucristo. Es tiempo que todas las iglesias se dediquen a despertar a su gente a lo que Dios reclama y lo que supone que sean delante de Dios. Le digan claro a la gente, usted está aquí, esta iglesia pentecostal, si usted no testifica a la gente de Cristo y busca a la gente, porque se sabe, se va a perder aquí en la iglesia. Se lo digan cara a cara, pues se vaya y no diezme más. Porque ciertamente hay que diezmar porque es parte del evangelio. Pero ¿de qué le vale que diezme si no testifica a la gente? Pero hay que diezmar porque eso es parte del evangelio. La Biblia lo dice clarito. El pueblo de Israel se lo dijo el Señor. Me han robado, le digo. En los días, se lo dijo ahí cara a cara. Pero con todo y eso, ni el diezmo salva. Es un punto de obediencia que Dios nos prueba. Y que es una bendición grande y nos bendice materialmente. Pero hay que arrepentirse de todo corazón. Hay que convertirse. Hay que ser un testigo de Jesucristo para que realmente, cuando suene la trompeta, volemos. Volemos. Para irse en el rato y que está lleno del Espíritu Santo. Uno, vírgenes prudentes. Segundo, bienaventurados los que encontraron repartiendo alimento a mi servidumbre. Hay que estar dando testimonio a la gente, llevándole a la gente el mensaje. No es el evangelista ni el pastor, estamos hablando de los creyentes, nosotros, todos los creyentes. Dice de que yo soy hermano evangelista, no soy el creyente, ahora soy el creyente. Hay que dar testimonio a la gente. Cada hermanito tiene que moverse por las casas, aquí, allá, testificando de Jesús, repartiendo un tratado. Ese es el Evangelio, hermano. Qué silencio, parece que pasó un temporal enano por ahí. Gloria a Dios. Levante las manos para arriba y señala al Señor. Dígale, me voy en el rapto contigo. Me voy contigo en el rapto. Te prometo buscarte con toda mi alma y todo mi espíritu. Te prometo madrugar a orar. Vamos a movernos ligerito en la parte que estábamos ayer, refrescar todo este asunto tan importante y que nos aviva a nosotros, ¿verdad? El entendimiento en cuanto a lo que Dios demanda a nosotros. El texto clave, Proverbios, capítulo 8, verso 17. Los que no estaban ayer, pues hoy se benefician plenamente. Proverbios 8, 17. La palabra dice algo decisivo para nuestro crecimiento espiritual, para nuestra victoria espiritual, que a la carne nuestra no le gusta. Y arremilla la carne cuando le leemos este versículo. No le preocupes. El Señor dijo, y sigue diciendo, yo amo a los que me aman. Me hallan los que madrugando me buscan. Y sí que hay un llamado ahí decisivo para la victoria. El reto de nosotros es encontrar al Señor a toda plenitud. El reto de nosotros es alcanzar en esa búsqueda de Dios la plenitud de Cristo en nuestras vidas. Ese es el llamado, que alcancemos la plenitud de Cristo para poder movernos en la victoria plena que Dios demanda de nosotros. La demanda de Dios es que hagamos sus obras y aún mayores, casi nada. Sea glorificado el nombre de Dios. Esa es la demanda. Ser santo porque yo soy santo. Ser perfecto porque mi Padre Celestial es perfecto. Eso es lo que demanda la palabra de Dios. No podemos mirar para atrás, ni para la derecha, ni para la izquierda. Es ahí. Si Él lo dijo, es posible. Me va a usted decir a mí que Él puso una carga y reclamó algo que es imposible. Todo es posible para el que cree. Todo lo puedo en Cristo que me fortalece. Estas son las promesas claras de la Biblia. Pero por supuesto hay que meterse en la obediencia de Dios para que esas cosas logren ser alcanzadas y culminadas a plenitud. Proverbios 8:17 nos da uno de los secretos claves para nosotros alcanzar la plenitud espiritual que demanda Dios. Y en esta época esto es más importante que nunca, porque no estamos pensando solamente en la salvación ni el fruto que debemos dar, estamos pensando en el rapto de la iglesia. En que unos serán tomados y otros serán dejados. Y unas, sonríanse las damas, serán tomadas y otras serán dejadas. Ahí están los dos bandos. Levantamiento y quedarse aquí abajo en esta tierra perdida. Mire, para quedarnos aquí abajo, estoy hablando de los creyentes, los pecadores se van a quedar todos, no hay ninguna alternativa. Pero para nosotros los creyentes, para quedarnos aquí abajo los días que vienen, más nos valdría no haber nacido. O morirnos ahora e irnos para el cielo y esperar allá lo que pase tras otro asunto. Porque los que se queden en la tribulación van a saber lo que es sufrir, lo que es ser perseguido, lo que es martirio, lo que es tragedia como jamás han vivido los seres humanos. Por supuesto, ¿por qué tiene que quedarse? ¿La voluntad de Dios lo que se quede? Si se queda es por causa suya, por su indiferencia, su descuido en la cosa espiritual. Así que no hay razón para quedarse. Que se quede Satanás, que es él, que va a tener el papel principal en esos días. Repetimos, yo amo a los que me aman, me hallan los que madrugando me buscan. Es decir, que para encontrar a Dios en la plenitud que nosotros anhelamos y que Él demanda, hay que madrugar ahora. Eso es decisivo. Es un versículo, vamos a ver el resto, que sobreabunda en cuanto a ese reclamo tan importante. Dice que es para la carne nuestra, es un tormento ese asunto. Pero el sentir de la carne es muerte. Usted tiene que dominar esa carne y tiene que esclavizarla y tener voluntad total sobre ella. Si usted no domina esto, esto lo domina usted. Aquí abajo todo es así. O domina o será dominado. Una de dos. Pero Dios nos llamó a dominar. Desde que llamó a Adán y lo puso en circulación en el jardín del Edén, le dijo que dominara la tierra, la poblara, la subyugara, él era el amo, era el dueño, era el Dios de aquí abajo. Dios lo puso todo sobre él. Él era el amo de todo. Ahora, cuando se entregó al diablo voluntariamente, el diablo vino a ser el amo entonces.
2: Entonces el apóstol Pablo dice que Satanás es el dios de este siglo. Pero Satanás no era el dios de este siglo en el principio. El principio era el dios de este siglo, era Adán. Dios le pasó todo su poder a Adán. Adán se lo entregó voluntariamente al diablo y el diablo lo agarró. El diablo está loco, usted le entregue también todo. Es esperado porque usted le entregue. Sea bendito el Señor. Ahora, cuando Cristo vino, reconquistó todo de nuevo. Primero Adán lo vendió todo. El segundo Adán lo reconquistó todo. Jesús. Mi alma te alaba, Señor. Ahora, el Señor hizo lo mismo que hizo Dios en el principio. Le entregó todo a Adán. Ahora Cristo le entregó todo a su iglesia, nosotros. ¿Cuántos son iglesias de Jesucristo? Si usted siente ríos de agua viva que corre por su interior, usted es iglesia de Jesucristo. Usted es lavado en la sangre, usted es iglesia de Jesucristo. Usted vive por la palabra, usted es iglesia de Jesucristo. Usted se apartó de este mundo asqueroso, que dio la espalda a este mundo depravado, corrompido y satánico, para vivir para Dios, usted es iglesia de Jesucristo. Si no, ¿qué cosa es? Bueno, a lo mejor es evangélico. Evangélico cualquiera, no sé cuántos evangélicos están diciendo ahora mismo. Cualquier evangélico. Cualquiera dice que es cristiano. Cualquiera dice que es religioso. Pero eso no es. Hay que ser un creyente confirmado por el Espíritu de Dios. Eso es lo que cuenta. Eso es la iglesia. Eso son la iglesia del Señor. Eso son la novia del Cordero. ¿Cuántos están enamorados de Cristo? Levante la mano y señale para arriba y diga, estoy enamorado de ti. Soy enamorado de ti. Soy enamorado de ti. Tú eres mío. Tú eres mío. Yo soy ama. Tú eres mío. Yo soy tuyo. Yo soy tuyo. Bueno, si está libre en el espíritu. ¡Aleluya! ¡Hay poder, Jesús! ¡Bendito sea su nombre! Gloria sea Dios. Se supone, hermano, que nuestra relación con Jesús es una relación real. Es un Cristo vivo. No es una estatua muerta, es un Cristo vivo. Nuestra relación con Él es real. Él le tiene que hablar al Señor como a un amigo, un novio, un esposo real. Ahí, todo el tiempo ahí. Vamos a ver lo que están libres en el Espíritu. Mire para arriba y sonríe con el Señor. ¡Precioso, te amo! ¡Aleluya! ¡Te quiero, Jesús! Declare su amor, dígale cuánto le ama, dígale te quiero, Jesús. Te amo, Señor, te adoro, Jesús. Soy enamorado de ti, te amo, te quiero, te bendice mi alma. ¡Aleluya! ¡Gloria a Dios! ¡Gloria a tu nombre! ¡Precioso tú eres! Vamos a ver cuántos están libres en el Espíritu. Mire para arriba y tiene un besito al Señor. Tiene dos si quiere. ¡Alábelo que él vive! ¡Y está la llanta! ¡Aleluya! ¡Gloria a Dios! ¡Cuánto te amo! Mi alma te alaba. ¡Aleluya! Bendito sea el Señor. Sea bendito el nombre de Dios. La palabra es viva. Esto no es una novelita ni un librito de la universidad. La palabra es vida, dice la Biblia. Es algo vivo. Es la palabra viva. Nosotros tenemos que ponerle vida a la palabra. Actuar como si el Señor estuviera ahí personalmente con nosotros ahora. Está aquí por medio del Espíritu Santo. El Espíritu Santo capta todo. Espíritu Santo hace de Cristo una realidad en medio nuestro. Y no lo vemos, pero lo sentimos. Sea bendito, Señor Jesús. Pero se acerca el día en que no solamente lo vamos a sentir, lo vamos a ver cara a cara, tal como Él. Eso está a las puertas. Pero la palabra es algo vivo, es la palabra viva. Hay que ponerle vida a la palabra. Dios mostraba a mí, orando ayer, por ciertas reacciones acá en los estudios que estos días, que hay que continuamente ponerle vida a la palabra, a la enseñanza. Estamos hablando ahora de un mensaje, estamos hablando de una enseñanza, estamos enseñando. Que le pongamos vida, acción, acción. Porque la fe sin obra es muerta y en la palabra todo es por fe. Le tiramos un beso porque sabemos que está aquí. Y que sea por él contento porque eres nuestro esposo, nuestro novio, nuestro amigo. Sea glorificado el nombre de Dios. Y ustedes dicen que cuando se actúa sobre la palabra y se le pone acción y actuamos como que él está aquí, sentimos la presencia de Dios, sentimos la bendición de Dios y el Espíritu Santo aprueba. Entonces uno se aviva. Si la palabra es vida, tenemos que movernos en forma viva en ella y nos aviva nosotros. Sea bendito el nombre de Dios. De doctrinas muertas estamos cansados de tiempo. Pasamos a Isaías 26, 9. Isaías capítulo 26, verso 9. Vemos un hombre de Dios como Isaías, profeta del Altísimo, decir con este denuedo, con este celo tan grande, con mi alma te he deseado en la noche. Bien, eso es una persona enamorada de Dios. Con mi alma te he deseado en la noche, en tanto que durare el espíritu en medio de mí. Mientras esté vivo, madrugaré a buscarte. Sea bendito el nombre de Dios. Es decir, que esa vida que hemos impartido a la palabra hace unos minutitos, tirándole unos besitos al Señor y sonriéndonos con Él y alabándole y adorándolo, haga de madrugada. Sonríe, si el Señor le ama, no se ponga triste ahora. No se me atribule que el Señor está aquí. Haga de madrugada. Le va a saber más dulce al Señor todavía que ahora. Gloria al nombre de Jesús. Pero fíjense como los hombres de Dios de todas las épocas supieron lo que fue buscar a Dios de todo el corazón. En los días del Antiguo Testamento, usted ve un hombre como Isaías en las noches buscando el rostro de su Dios. Bendito el nombre de Jesucristo. Pasamos a Salmo 63, verso 1. Gloria a Dios. Salmo 63. Hay poder en Jesús. Dijo David, profeta del Altísimo Dios. Dios, Dios mío, eres tú. Dios, Dios mío, eres tú. Fíjense que David está haciendo lo mismo que hicimos nosotros un ratito. Tú eres mío. Apropiese de él que no se va a enojar. Me levantaré a ti de mañana. Mi alma tiene sed de ti. Mi carne te desea. Con todo su ser, David deseaba a Dios. Y dice que Dios dice de David que era un varón conforme a su corazón. Y era un hombre con flaqueza y debilidad. Ustedes ven en la Biblia las tragedias de David. Pero era un hombre que adoraba a Dios, buscaba a Dios, oraba como pocos han orado, ayunaba como pocos han ayunado. Tenía una relación profunda, íntima con Dios. Y Dios dice que era varón conforme a su corazón. Elías dice la Biblia que tenía debilidades y flaquezas y él era un varón poderoso en obras y en palabras. Y sí que Dios se ha movido siempre con gente débil y flaca aquí abajo. Pero gente que le busca, que le adora, que le ama, que son sinceros y honestos con él. Pueden fallar por alguna razón. Elías después que acabó con los profetas de Baal, cuando yo las amenazas de Jezabel salió huyendo que no tomó más velocidad porque no tenía. Y no a parar con la lengua por fuera, allá en el medio del desierto. Mátame, Señor, no quiero vivir más. Ahí, por eso dice la Biblia que un hombre con debilidad en la casa dio miedo. Y cogió presa a él porque le dio miedo. Le puede pasar a cualquiera. Dios entiende que estamos en este cuerpo, pero si lo buscamos del corazón, todo en segundo cambia. El milagro más grande de Dios es perdonar. En un segundo queda perdonado. Mire, la montaña de pecado más grande, en un segundo perdonada y lavada cubierta por sangre. Dios no ve ya nada. Es el milagro más grande. Pero es cuando uno con el corazón se va hacia el Señor y expone su arrepentimiento. Así mismo hay que poner el amor que le tenemos. Ustedes ven cómo David adoraba a Dios. Y en ocasiones venía de las victorias, de las grandes batallas y danzaba delante de Dios que parecía un loco. Su mujer lo despreció. Le dijo, qué payaso el rey. Pero fue estéril, jamás tuvo fruto, fue estéril. Por despreciar a un hombre que adoraba a Dios en la danza. Si tiene las patitas trincas, suéltelas hoy. Alábelo, que sea le amo. No sé nada, que yo le amo. La isla dice, alabarme con címbalo resonante, con pandereta, con trompeta y en la danza, dice. Hay hasta denominaciones que dicen, no, eso no es de Dios. ¡Eso es de Dios! Lo que pasa es que las piernas de muchos no son de Dios. Eso sí que parece que no, de verdad. Bendito sea el Señor. Dios, Dios mío eres tú. Levantaré a ti de mañana. Mi alma tiene sed de ti. Mi carne te desea. El verso 2 dice, para ver tu fortaleza y tu gloria. Y sí, que lo que tenemos verdaderamente hambre de Dios, desespero de Dios, que queremos ver su fortaleza, su poder en toda plenitud y su gloria, tenemos que decirle que Él es nuestro, apropiándolo y buscarlo bien de mañanito, bien tempranito. Que ha glorificado el nombre de Dios. Ayer dijimos y repetimos hoy que cuando aún era muy de noche, Jesús estaba arriba en el monte orando. Que lo haga David, gloria a Dios. Que lo hiciera Isaías, gloria a Dios. Que estén los proverbios, amén. Pero que Jesús lo tuviera que hacer, que era Emmanuel, Dios con nosotros. Imagínense qué clase de gente. Que sí, que mientras estemos en esto, en este tabernáculo de carne, tenemos que buscar a Dios bien tempranito. Antes que ninguna otra cosa, buscamos a Dios. Antes de comerse el desayunito, no se nos olvide, amén. Buscamos a Dios. Y cuando vaya corriendo hacia el baño a lavarse los dientes, mientras se lava los dientes, hable con Dios. En el pensamiento. Te amo, te adoro, te alabo. Reprendo el sueño, reprendo el demonio del sueño, reprendo los demonios que me quieran dormir ahora. Y vengo a buscarte. Cuando acabe de lavarse los dientes, saques el primer aleluya a tu boca. Alabado sea Dios. Y empieza a buscar al Señor tempranito. Esto es decisivo para los que quieren irse al rato, hermano. Este no es cuento de viejas, palabra de Dios para los creyentes que quieran ser vírgenes prudentes, vírgenes sensatas, vírgenes que huelen. Me van a poner ahora pronto, a nadie, porque él vive. Bendito sea el Señor. Gloria sea al Señor Jesús. Génesis capítulo 22, verso 3. Génesis 22, en el versículo 3. Hay poder en Jesucristo. Y Abraham se levantó muy de mañana. Preparó su asno. Tomó consigo dos mozos suyos. Isaac, su hijo. Cortó leña para el holocausto. Se levantó y se fue al lugar que Dios le dio. Dice que un hombre como Abraham, con su corazón lleno de amargura, porque Dios le habló y dijo, llévame tu hijo arriba a aquella montaña y sacrifícamelo. Córtame el cuello. A ese hijo único, ese único hijo que tiene, ese que ama. Así le dijo, le habló el Señor. Le recordó hasta todo para que el asunto fuera más tremendo. A ese único hijo que tiene, a ese que ama tanto, llévamelo allá arriba y córtale el cuello. Y Abraham, en una misión tan terrible y trágica como esa, madrugó más que nunca a obedecer a Dios. ¿Cuánto le aman así? Pero por esa obediencia no tuvo que cortar el cuello, nada. Cuando estaba con el cuchillo en la mano y el muchacho amarrado encima de la leña, a punto de cortar el cuello, el ángel de Jehová, no lo hagas, Dios solamente está probado y sabe que ahora tú le amas más que a ninguna otra cosa. ¿Cuánto le aman así? Hubo muchos que lo dijeron amén y a tiro. Alábelo, que él dice. ¿Cuánto puede decir te amo así, Señor? Ni se oyó, te amo así, Señor. Te amo así, Señor. Te amo así, Señor. Amén. Dígame, amén. Amén. Amén. Porque esto es importante, porque con la boca confesamos para salud, dice la Biblia. Lo que hablamos afecta a todo nuestro organismo, hasta los científicos saben eso. Pero queremos que nos afecte positivamente, que nuestro amor se avive. Hay cristianos hoy en día que pasan esqueletos espirituales. Tienen hasta la lengua ligada para hablar boberías y basura, sí, pero para alabar a Dios están como rígidos. No, hermano, hay que reprender esos demonios de ligadura. Hay que soltarnos en el Espíritu, porque el Espíritu somos libres en el Espíritu, hermano. Cierre los ojos, levante la mano para arriba, diga, soy libre en el Espíritu. Soy libre en el Espíritu. Soy libre en el Espíritu. Soy libre en el Espíritu. Soy libre en el Espíritu. ¡Gloria a Dios! ¡Gloria a Dios! ¡Gloria a Dios! ¡Gloria a Dios!
3: ¡Gloria a Dios! ¡Gloria a Dios! ¡Gloria a Dios! ¡Gloria a Dios! ¡Maya! ¡Aleluya! ¡Yo me acuerdo! ¡Maya! ¡Intención nueva! ¡Nueva tu cuerpo! ¡Nueva todo! ¡Maya! ¡Aleluya! ¡Soy poder! ¡Bendito sea Dios! ¡Bendito sea Dios! ¡Gloria sea Dios! ¡Aleluya! Fíjense que para obedecer a Dios, aún en una tragedia como esa, imagínense cómo estaría deshecho el corazón de Abraham. Pero para obedecer a Dios, Abraham se levantó muy de madrugada. Es decir, que hay que madrugar a obedecer a Dios. Y el llamado más grande de Dios ahora mismo en esta época es oración. Vamos a probarlo con la Biblia. Lucas capítulo 21, en el verso 36, hablando Jesús del último tiempo y habiendo terminado de dar las señales a los discípulos, dijo estas palabras. Díselo, papá. Dijo estas palabras, dijo que cuando diéramos todas las señales, dijo, vela y ora en todo tiempo si quieres escapar. Él lo toma o lo deja. El Señor respeta nuestro libre albedrío, pero nos presenta lo que conviene. ¿Usted lo toma o lo deja? Aquí abajo a veces nos alzamos con el Señor, vamos a jugarle mucho a la gente, pero eso no es la política de Dios. Lo toma o lo deja, Él quiere que lo tome, pero si usted no quiere, pues es un punto suyo. Cuando predicaba decía, el que tengo oído, oiga, y seguía andando y se iba. Pero ya había sembrado la verdad. Y ahí dijo claro, vela es alerta a las cosas espirituales. Ora en todo tiempo si quieres escapar y estar en pie delante del Hijo del Hombre. Es decir, que lo que quiera hacer de rato, la oración es decisiva. Y en la oración es decisivo la madrugada oración. Yo amo a los que me aman, los que me buscan de madrugada me encuentran. Aprendas eso de memoria. Repítaselo 50 veces al día a su espíritu que está ahí dentro. A que se le meta eso en lo profundo. Este espíritu es otro que graba y capta todo. Hay que repetirse una vez, dos veces, tres veces, cinco veces, 20 veces, 100 veces, hasta que se meta profundo y se haga parte del sentir del espíritu. Se ha glorificado el nombre de Dios. Yo amo a los que me aman. Los que me buscan de madrugada, es como si dijera, los que me buscan de madrugada me aman de verdad. Y yo los amo. Y eso me van a encontrar. Sea bendito el nombre de Jesucristo. Es decir, que buscar de madrugada es motivo de crecimiento espiritual, pero es una prueba de parte suya de lo que usted lo ama. Más que a la carne que le está pidiendo que duerma. La carne es a dormir. Dice, no a dormir, no a buscar a Dios que vamos, mija. A dormir, dice la carne, no vas a dormir nada. Levante la mano y una galleta en la cara. Ríete, que Dios le ama. Despierta de alguna forma. Alabado sea Dios. Pablo dice que la sujetaba, la dominaba, la esclavizaba. ¿Qué hacía? Bueno, lo más que hacía Pablo era que oraba y ayunaba con frecuencia. Y ahí se domina la carne. Hay un texto que está allí en la escritura. Gálatas. ¿Alguien que me dé el texto? Gálatas 5. No, mira a ver. Sí. Vente. Esta es parte de la crucifixión. En la que se supone que estemos, se supone que nos metamos en la cruz con el Señor. Y esta es parte. Que esta carne dice a dormir, se dice no, a orar y quemamos. Sea bendito el nombre de Jesucristo. Y lo dije ayer y lo repito hoy, en investigaciones científicas ha habido hombres de ciencia que han estado años, un año, dos años, en lo llamo el americano Research Work, trabajando, investigando, durmiendo 3 horas diarias porque están en el tiempo ahí, están ocupados en ese asunto, y no se le ha dañado la salud en nada. Y a nosotros se nos va, a los investigadores de Jesucristo se le va a dañar, a los científicos de Jesucristo se le va a dañar algo esto, que estamos en esa búsqueda ahí, buscándote a ti, envueltos en su gloria, envueltos en su bendición, nos ponemos más fuertes que nunca. A nada, lo que Él vive. Pero hay que disponer nuestro corazón en el asunto, hay que anhelarlo en lo profundo del corazón. Mientras usted no lo anhele en el corazón, Dios no se va a meter en el asunto. Ahora, cuando usted lo anhele y llore por eso, como el nene chiquito, ese antojado, alabe lo que Él vive. A ver, de ser como los niños de la Biblia. Entonces Dios entra a seguir en el asunto. Porque Él dice que nos dará los anhelos de nuestro corazón. Gloria al nombre de Jesucristo. Para algunos evangélicos lo que anhelan es comer y dormir. Bueno, que yo le amo. Es más vago que la que hay de arriba. Creyente de Cristo es un valiente del Señor. David tenía un escuadrón que lo llamaban los valientes de David. Que cuando David, como que tueaba, esa gente estaba ahí de frente. Que daban la vida por David. Nosotros somos los valientes de Jesucristo. Levante las manos para arriba. Cierre esos ojitos lindos que Dios le dio. Dígale, yo soy uno de tus valientes. Yo soy uno de tus valientes. Soy uno de tus valientes. Soy uno de tus valientes. Ayúdame. Ayúdame a vencer. Ayúdame a vencer. No permita que te falle. No permita que te falle. Ayúdame. Gloria a Dios. Gloria a Dios. Gloria a Dios. Aleluya. Cristo vive. ¡Ay, poder de Jesús! Bendito sea su nombre. Y le digo a todos los que están aquí, pero especialmente al escuadrón. Los que estamos aquí del escuadrón, es algo que Dios me lo mostró a mí hace apenas un día. Los que estamos aquí del escuadrón, estamos llamados a ser del escuadrón de los valientes de Jesucristo. Como aquel grupo que era de los valientes de David. Que cada uno de ellos, mira, era tan poderoso como David en la batalla. Y tan esforzados y tan fieles que daban su vida por David como comerse usted un guineito maduro, esos lindos bien puestos. Dios le bendiga, mi hermano. Aleluya. Y sí que en ese plano tenemos que meternos nosotros, valientes de Jesucristo, que vamos para adentro contra Satanás. Soldados de primera fila en el frente de combate. Arrebatarle las propiedades más grandes al diablo y quitárselas. ¡Gloria sea Dios! Y en eso nos estamos entrenando. Para meternos en lo más crudo de la batalla, que es lo que resta. Lo más crudo de la batalla es lo que viene. Pero los que estén en el espíritu, llenos de la gloria de Dios, mire, no le va a dar el diablo, no lo va a dar ni para empezar. Nos le paramos encima en Haití y nos le vamos para encima donde quiera. Alaba lo que él vive. ¡Bendito sea tu nombre! ¡Ay, Samaya, toma! ¡Oíre de Dios! ¡Aleluya! ¡Gloria a tu nombre! Proverbios capítulo 6, verso 9. Después de los salmos están los proverbios. Proverbios 6, 9. Me encanta ese versículo. Si quiere reírse, ríase. Sí. La Biblia dice que nuestros labios se le hagan de risa. En el futuro va a ser un cumplimiento pleno de eso, pero ahora eso está ya en pleno cumplimiento. Sonríase. Alabado sea Dios. Alábe lo que él vive. Gloria a Dios. La Biblia dice que hay tiempo para reír. Y hay veces cuando uno está en oración profunda, ahí gimiendo, llorando, con el corazón lleno de amargura por un problema, por una lucha, de pronto viene el Espíritu de Dios y le pone un espíritu de risa a uno. Mire, eso es sinónimo de que la victoria está allá. Y ahí casi siempre Dios me dice, levántate y danza. Y ahí yo sigo riéndome, pero me levanto y danzo, y riendo y danzando, y ahí yo sé que el diablo está bajo los pies míos. Alabado sea el Señor Jesucristo. Hay tiempo para reír, hay tiempo para danzar, dice la Biblia, y hay tiempo para llorar. Y en las oraciones e intercesión hay que llorar por las almas. Y decirle a Dios, como le dijo Jeremías, haz de mi cabeza agua y de mis ojos ríos de lágrimas, fuentes de lágrimas para llorar por los muertos entre los hijos de mi pueblo. Sea bendito el nombre de Jesucristo. Así que para que se levanten los que están más muertos que vivos en el mismo pueblo de Dios. Ese lloro, lágrimas que mueven a Dios a calentarlos bien calientes. Ahora están calientitos. Pues caliéntese más, alabe lo que él le ama. Sea bendito, Señor. Leemos. Abre ya las orejitas. ¡Perezoso! Sonríase con ese sonrisa todavía. ¿Hasta cuándo has de dormir? Gloria a Dios. ¿Cuándo te levantarás de tu sueño? Un poco de sueño, un poco de dormitar y cruzar por un poco las manos para reposo. Así vendrá tu necesidad como caminante y tu pobreza como hombre de escudo. Y sí, que paso de milones, el fracaso es seguro. Para esa partida de vago que hay en este pueblo evangélico.

y el señor no se esconde para quitarle vago a montones de sus hijos que no quieren responder. Gracias a Dios que aquí me está despertando en una forma tan linda. Hoy viene un reto especial, creo que lo único que lo sabe es el hijo. Ayer yo le di un comunicado anticipado de orar. Pero hay un reto especial, agárrense bien. Si está en el suelo, agárrense del que está al lado. Ya mismito. No sea curioso, espere un momentito que llegue el momento. Pero viene algo especial que hace dos días, o tres días Dios me mostró. Yo estaba como aguantado ahí orando, yo como aguantado orando, pero ahí. Muy bien, sonríe, que yo le amo. Ahora, aquí en Proverbios, capítulo 6, verso 4. Diría yo que está el complemento para esa parte tan importante que hemos hablado hace un minutito. Proverbios 6, poquito atrás a la Biblia, versos 4 y 5, dice, no des sueño a tus ojos. Hay evangelios que se duermen hasta en los cultos, pastor predicando y ellos... Ni a tus párpados adormecimiento. Es decir, cuando viene eso, hermano, hay que reprender con toda autoridad. Yo me dormí una vez guiando el automóvil. La militar ahí cerca de Gabá. Pero dormido, hermano. Y el automóvil siguió para el frente. Cuando yo vi los ojos así asustados, el automóvil iba por su derecha muy bien y conservando la distancia entre el que iba al frente y el que iba atrás. Si soy yo guiando, a lo mejor no conservo la distancia también. Y cuando iba ahí, me quedé atónito. Los ojos me quisieron dejar y el Señor me habló. ¡Reprende ese demonio dormidón! Y dice, ¡reprende el nombre de Jesús! Y se despejó la cabeza. Fíjense quién mata tanto en la carretera. Pero como yo no iba solo, físicamente iba solo, no iba nadie conmigo en el automóvil, pero iba un ángel al lado mío guiando más que yo. Y yo dormí y el ángel, tocando claxon, y alaba lo que él dice. Enviaré los ángeles para que te cuiden en todos tus caminos, es palabra de Dios. Una vez me dormí en la carretera de Utuado, el que entiende sabe lo que estoy hablando. Y la yegua blanca, aquella que tenía yo del el 60, cogiendo curvas. Y al lado mío un pastor de la República Dominicana, hermano Jimiro Feliciano. Y cayó en una clase de bendición que aquello era en lengua. Y, y tenía un escándalo, bueno, me despertó. Y cuando yo despierto así, y la goga por la curva, lo más feliz, y lo veo que aquella bendición a él. Y digo, hermano, qué bendición. Me dijo, qué buena bendición. Si al frente de nosotros lo que va es un fuego, y luces, y encendidas en la carretera, y un relámpago, y ángel cuidando, voy a venir a dormir, hermano, por poco se muere él del corazón. ¡Alabado sea Dios! ¡Gloria a Dios! Sea bendito el Señor. Tiene que estar, hermano, Dios me los bendiga. Enviaré los ángeles para que te cuiden en todos tus caminos. Eso es palabra de Dios. Capítulo 6, verso 4, Proverbio. No des sueño a tus ojos, ni a tus párpados adormecimiento. ¿Qué te crees que le cuesta hasta la vida a uno? ¿A cuánto le habrá costado la vida eso en las carreteras? Escápate como el corzo. Corzo es una gacela, un cervatillo de esos que corre. Le han tomado velocidad a algunos animalitos de esos y corren como automóvil, 40 y 50 millas por hora. Escápate como el corzo de la mano del cazador y como el ave de la mano del parantero. Quiere decir que del sueño hay que escaparse a toda velocidad. Alaba lo que él vive. A toda velocidad, si te agarra, te destruye. Yo me dormí orando tantas veces que se me perdió la cuenta. La iglesia que confesemos nuestros pecados los unos a los otros. Entonces tu pecado el otro espera. Seamos sinceros con Dios y digamos esto. ¿Cuántos los han dormido nunca ni una vez orando? Levante la mano. Ni una vez. Gracias a Dios que no hay embusteros aquí. ¡Aleluya! Mira, hermano, ya estaba con el Ecuador del país allá, la cabeza estaba extenuado físicamente, y de pronto oído a alguien a mitad de oración, todo el mundo estaba orando. ¡Oh! Yo digo, ¿dónde se venció ese becerro aquí a la sala? Uno de los valientes de David, disparando rompió para ahí. Sea bendito el Señor Jesucristo. Hay poder en Jesús. Pero fíjense la alerta que nos da la Biblia. Mira, hermano, que yo me dormí, yo estaba dormido, amén. Pero tenemos que pelear contra eso. Hay que pelear contra eso. Hay que reprender esos espíritus. Hay que reclamar a Dios que nos dé fortaleza, que nos quite el

0: sueño que nos tiene el cansancio que nos dé. Ahí, y ahí. Y antes de comenzar el periodo de oración, hermano, láncese a reclamarle a Dios que le dé fortaleza, reprenda a los demonios del sueño, ponga ángeles al lado suyo, cuidarle como puso en ese María de Jesucristo un ángel que lo confortaba, y después se lanza a orar. Porque hay demonios que duermen a los que oran. El Señor a mí me los muestra a veces como nubes de mosca. Y cuando yo veo esa nube de mosca que viene en visión, mire, doy un salto y le caigo como el que apaga fuego. Pero si me quedo de rodilla, hermano, un segundo me duermo. Son expertos dormilones. Se ha glorificado el nombre de Dios. Ahora levanta las manos al cielo. Cierre los ojos. Ore conmigo en voz alta que se espante cuanta mosca del diablo está allá por aquí. No permita que me vuelva a dormir jamás. ¡Reprendo los demonios de sueño! ¡Reprendo los demonios de sueño! ¡Tomo dominio sobre ellos! ¡Los ato! ¡Los ato! ¡Los ato! ¡Los ato! ¡Los echo fuera de mí! ¡Fuera de mí! ¡Fuera de mí! ¡Fuera de mí! ¡En el nombre de Jesús! ¡En el nombre de Jesús! ¡Soy libre! ¡Soy libre! ¡En el nombre de Jesús! ¡Gloria a Dios! ¡Gloria a Dios! ¡Aleluya! ¡Bendito sea el Señor Jesús! ¡Ay, Sahaya, toma! ¡Gloria a Dios! Mira, hermano, hay que pelear. No es contra carne ni sangre que peleamos, contra potestades satánicas que atacan y tienen muchos recursos para tratar de hablar. Pero si nosotros vamos a la pelea, dice la Biblia, resistid al diablo y de vosotros oirá. Y en breve, el propio Dios de la paz, él va a estar en la batalla. Ahí que todo lo bueno. En breve, el propio Dios de la paz aplastará al diablo a nuestros pies. Y sí, que Dios nos vaya dando victoria, porque hay que pelear. Si usted se rinde, como es el otro evangélico, que se dobla, ¡ay, sé que me da tan duro! Y el diablo muerto la gente al lado de ellos, con un bate 36 metiéndole por el casco de la cabeza. Hay que pelear. Tenemos armas espirituales poderosas para derribar las fortalezas del diablo. Somos más que vencedores de la Biblia. Tenemos autoridad total sobre Satanás. Contra nosotros él no tiene ningún poder, ninguno. Mire, este es el poder. Levante las manos y enséñale al diablo el poder que tiene contra usted. Dile, diablito, este es el poder que tú tienes contra mí, mira. Este es el poder que tú tienes, diablo. Este es el diablo, este es el que tiene. Dice que estamos hablando de la relación del diablo hacia usted. No estamos hablando de la relación del diablo a los pecadores. Contra los pecadores tiene toda la potestad. Son de él. Estamos hablando del poder del diablo contra los que estamos buscando a Dios de todo corazón. Contra evangélicos tibios tiene poder. Evangélicos mundanos, propiedad de él, son enemigos de Dios por su amistad con el mundo. Pero los que estamos buscando a Dios de corazón, con el corazón puesto en el Señor, Cristo nos pasó todo el poder del diablo a nosotros, todo. Se lo quitó al diablo, diablo, no me hagas el poder. Hizo así, toma nene, esto es tuyo. Esto es tuyo. Levante la mano hacia el cielo. Dígale, Señor, todo tu poder es mío. Todo tu poder es mío. Todo tu poder es mío. Lo creo. Lo creo. Amén. ¡Gloria a Dios! ¡Ay, Saraya, sola, gema, soja! ¡Gloria a su nombre! ¡Ay, poder en Jesús! Fíjense, hermano, que las cosas que estamos repitiendo aquí son las cosas que los creyentes tienen que hablar continuamente. La misma Biblia lo dice, que hablemos lo que es motivo de gloria para Dios. Lo que es motivo de edificación, lo que es sano, lo que es puro, lo que es amable, dice la Biblia. Y sí que Dios no entiende ni puede aceptar que usted hable negativo. Ni hable vulgaridades en una clase. No somos de aquí abajo, somos de arriba. Gloria sea al Señor Jesús. en Marcos 1:35. Ahora vemos el versículo específico, por cortesía de Junior. Dios bendiga, chiquito prieto este. Marcos 1:35, vemos el versículo decisivo que confirma y nos muestra la importancia de todo esto que estamos hablando. Porque se refiere ahora, no a Isaías ni a David, se refiere ahora a Jesucristo, nuestro jefe. ¿Cuánto tiene ese jefe? Dice, y levantándose muy de mañana, aún muy de noche, salió y se fue a un lugar desierto y allí oraba. Y los discípulos fueron y llegaron y le dijeron, verso 37, todos te buscan. No le importaba que lo estuvieran buscando todos, tenía que buscar a Dios primero. Después que busca a Dios y se llena uno de Dios, entonces uno puede atender a lo que están buscando. Pero mientras tanto, ¿para qué los va a atender? ¿Para servir de basura? La humanidad está cansada de basura. La humanidad gime. Toda la creación gime en espera de la manifestación de los hijos de Dios. La creación está desesperada porque nosotros le sirvamos pan de arriba. Y le llevemos liberación de la opresión del diablo. De eso está desesperada la humanidad. Pero de religión muerta, está harta la gente, hermano. Por eso que la gente va tanto a los espiritistas y va tanto a los brujos. Porque por lo menos los espiritistas y los brujos ven algún poder, manifestación, que sea del diablo. Han casado sus religiones muertas donde no sucede nada. Con todas las evangélicas, religión evangélica no sucede nada. Culto muerto y se acabó el papá a su casa, otra vez a dormir. Durmieron acá y van a dormir para allá también. El hombre fue creado a imagen y semejanza de Dios. El hombre es una criatura espiritual. Demanda manifestaciones espirituales, manifestaciones poderosas para estar satisfecho. No sé tanto comunismo, porque como la religión no ha podido hacer nada por la humanidad, pues ha metido el comunismo. Y van al espiritista, y van al brujo, y van al hechicero. Pero cuando viene el poder de Dios y se manifiesta, salen huyendo de todos lados y se meten y se agarran de Cristo. Pues el evangelio es la única respuesta a la situación caótica de la humanidad hoy en día. Pero no es el evangelio muerto, es el evangelio único. El evangelio que predicó Pablo, y predicó Esteban, y predicó Felipe, y predicó Pedro. Ese es el evangelio de Jesucristo. Evangelio acompañado con señales, con prodigios, con maravillas, con milagros. No hay otro, lo demás es religión. Si usted quiere religión, allá usted con su religioncita muerta. Pero yo quiero el evangelio de Jesucristo. Que yo pueda decir, como dijo Pablo, no me avergüenzo del evangelio porque es potencia de Dios para salud de todo aquel que cree. Eso es lo que la humanidad necesita y nosotros tenemos que servirse, hermano. Nosotros somos los que servimos. Gloria al nombre de Jesucristo. Quiere decir que Jesucristo mismo se tuvo que meter por este molde. Y dijo, los discípulos serán semejantes a mí. No más grandes que yo, digo, pero semejantes a mí, igualitos que él. Tampoco menores, igualitos que él. Estaba hablando él en su cuerpo humano, Jesús de Nazaret hablando. Gloria al nombre de Jesucristo. ¿Cuánto le alaban? Romanos capítulo 13, versos 11 y 14. Ahora, esta situación ya ajustándola a la edad apostólica, Nuevo Testamento. Romanos 13, verso 11. Dice el apóstol Pablo, y esto, conociendo el tiempo que es ya hora de levantarnos del sueño, porque ahora nos está más cerca nuestra salud que cuando creímos. Es la época de levantarnos del sueño, verso 14, y de vestirse del Señor Jesucristo. Y no hagáis caso de la carne en sus deseos. Y algo la carne quiere dormir. Dormir y comer son dos de los apetitos más grandes de nuestra carne, por eso sentir de la carne es muerte. Nuestra carne quiere dormir y comer. El espíritu quiere clamar a Dios y gemir a Dios y llorar delante de Dios para fortalecerse y sobrevivir. Bendito sea el Señor Jesús. Primera de Tesalonicenses, capítulo 6. Capítulo 5, verso 6. Primera de Tesalonicenses, 5, 6. Vuelve el apóstol Pablo y abunda en lo mismo, hablándole ahí directo a la iglesia. Por lo tanto, no durmamos como los demás. Velemos. amanezcamos sobrios. Sea bendito el nombre de Jesucristo. Que sí que está en la época de buscar a Dios con toda nuestra alma y con todo nuestro espíritu. Y esta es la oportunidad decisiva y final y única que nos queda. Ahora o nunca. El día ha avanzado y la noche está a punto de llegar. Estamos bien en las postrimerías de la hora undécima. Reconocen a la profecía, saben de lo que estamos hablando. Aleluya. Sea bendito el Señor Jesús. Y sí, cuando decimos estamos en las postrimerías de la hora undécima, quiere decir que está a punto de sonar el reloj, el campanazo de las 12 allá arriba. Y ahí es que viene el movimiento. A la medianoche se oirá el clamor, y aquí el esposo salir a su encuentro. Y ahí volamos. Ahí volamos. Entonces es verdad que no va a haber que se acabaron los ayunos, se acabaron las vigilias, se acabaron las luchas y las zozobras. Es a vivir con él para siempre. A gozarnos de la plenitud de su gozo, su paz, su bendición. Y a reinar con él en el reino que viene, gobernando conjuntamente con él las naciones y los pueblos. Ese es el galardón tremendo que viene, la gloria venidera que se va a manifestar en nosotros, los hijos de Dios. Por eso tenemos que pelear por entrar por la puerta angosta, dijo él. Pelear por entrar, esto es parte de la puerta angosta. Digo, porque muchos tratarán de entrar y no podrán. Que están tratando a medias, que van a poder. Dijo, porque ancha es la puerta, espacioso es el camino que lleva a la perdición, y muchos son los que lo alcanzan. Pero angosta es la puerta que lleva a la vida, y pocos son los que entran por ella. Pero de los pocos estamos nosotros. Levante la mano para arriba. Diga, yo soy de los pocos. Yo soy de los pocos. Yo entro contigo, porque creo en ti. Estoy dispuesto a obedecerte. Estoy dispuesto a obedecerte. Te amo más que a mi vida. Te adoro, Jesús. Te quiero, Señor. Soy tuyo. Soy tuyo. Amén. Gloria a Dios. Bendito sea Dios. Nunca habló otra cosa más que victoria. Nunca confió otra cosa más que victoria. Victoria en todo. Ahí, ahí, ahí. Que esa es la promesa del Señor. Que somos más que vencedores. Por aquel santo que tanto nos amó. Leemos este versículo y terminamos. Me trajo Manuel King. Libro de Job, capítulo 8, verso 5 al 10. Job, capítulo 8. El libro de Job es el libro más antiguo de la Biblia. Aunque no está número uno ahí en la escritura, pero está aprobado por los expertos en cuestiones de la escritura, que es el más antiguo. Job, capítulo 8, verso 5 al 7. Si tú de mañana buscares a Dios y rogares al Todopoderoso, si fueres limpio y derecho, cierto luego se despertará sobre ti y hará próspera la morada de tu justicia. Dice que la misma promesa repetida en otro libro diferente, que los que le buscan de madrugada le encuentran. Y cuando le encuentran, se cumple lo que él dijo, deseo que estéis en salud, hay salud del cuerpo. Y prosperando, hay prosperidad material. Así como prosperan vuestras almas, usted crecerá la estatura de Cristo. El llamado, hermano, no es tener cual o cual denominación, tal o cual religión, tal o cual. El llamado es que crezcamos a la estatura de Jesús. A la plenitud de la estatura de Cristo, eso estamos llamados. Así que tenemos que movernos en esa dimensión. En esa dimensión, con unción de arriba. Con las miras puestas en el autor y consumador de la fe que es Jesucristo. Él no va a fallar jamás en darnos la victoria, jamás. Ya él venció por nosotros, ya él lo hizo todo en la cruz. Ahora es ir a buscar lo que está hecho. Ir a arrebatar lo que es nuestro. Su victoria es nuestra. ¿Cuántos están en victoria? Vamos a estar de pie. Mire, vamos a tener los minutitos para que cada cual, 3 o 4 o 5 minutos, conforme Dios disponga, cada cual. cual le habla el Señor cara a cara, tú a tú, lo que está en su corazón hablarle ahora mismo, su disposición para él, su decisión para él, lo que usted quiere hacer para Dios y lo que usted quiere que Dios haga con usted. Y sobre todo, abundando en lo que hemos estudiado, prométale al Señor y dígale, voy a poner mi corazón en madrugal día a día sin que falle uno. Y el día que falle voy a tirar al piso a gritar, me voy a arrepentir, te voy a pedir perdón y voy a demandar que lo vuelvas a permitir que falle otro. Así lo he hecho yo cuántas veces. Me quedo dormido cuando le abro los ojos a las 6 de la mañana, me tiro al piso a gritar al Señor. Perdóname, ten misericordia de mí, que no vuelva a pasar, que no vuelva. Si vuelva a pasar, me tiro al piso otra vez y vuelvo. No permita que pase. Insista hasta que la unción descienda total sobre usted y se acabó el sueño. La unción rompe el yugo. Pero dígale, lo anhelo en mi corazón. Vamos a hablar con el Señor. Padre, te amo con toda mi alma. Te amo con toda la fuerza de mi corazón. Tú lo sabes que te puedo mirar cara a cara y decirte que te amo más que a mi vida. Tú lo sabes. Te amo, la vida. Te quiero. Ten misericordia. Perdónanos tanta falta. Perdónanos tantas debilidades. Dios mío, tantos fracasos. Tantas fallas. Ayúdanos a dar fuerza, tu fuerza. Fuerza es como la del búfalo. A la fuerza como la de los... ¡Ay, esta mujer es seria!
1: ¡Salta, hermano! ¡Salta! ¡Salta, hermano! ¡Salta! ¡Salta!
0: ¡Suelta! ¡Suelta! ¡Suelta en el nombre de Jesús! ¡Suelta! ¡Suelta! ¡Suelta! ¡Suelta! ¡Suelta! ¡Suelta en el nombre de Jesús! ¡Nada! ¡Sí, papá! ¡Suelta!

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2: La hora son en los las 7:00.

0: Ahora vamos a escuchar las siguientes declaraciones de parte del hermano Pablo, Alberto Motesi, Luis Palao y Víctor Richard.
1: Está en nosotros el no perder nunca nuestra fe.
2: Declaramos que este es el día grande de nuestra bendición y de nuestra oportunidad, y queremos vivirlo para tu gloria. En medio de la tragedia, de la preocupación, de las tensiones,
3: en tus manos, Señor, encomendamos estas naciones y nuestro mundo, sobre todo nuestros hijos y nietos, que ellos todos te conozcan y que vivan para tu gloria.
1: Que prediquemos el hecho de que en ti y solamente en ti hay libertad, Señor, y que no es esta vida lo único que existe para nosotros, sino hay eternidad.
4: Confiamos en tu palabra que dice que si confesamos nuestros pecados, tú eres fiel y justo para perdonar.

Si va a dar ese aplauso, a dárselo bien fuerte a él.

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2: La hora en los estudios.
3: Son las 7:21.

0: Esta María de la que te hablo tiene dos problemas. Es envidiosa y además leprosa. Existe una de estas Marías de la que a lo mejor tú no has oído mucho porque existió hace ya varios miles de años. Su nombre original era Miriam, pero se ha traducido en la historia y conocido como María. Era joven, inteligente y muy decidida. Pero en el transcurso de su vida conoció lo que la envidia puede producir en el corazón del ser humano. Tanta fue su envidia y su deseo de poseer aquello que a lo mejor no le pertenecía, que llegó hasta el extremo de la amargura, de la decepción. En ese afán de poseer y de tener aquello que ansiaba, no se detuvo a considerar que se estaba enfrentando con un poder tan grande y tan superior que como consecuencia de ese enfrentamiento quedó leprosa. Es increíble lo que esta fuerza poderosa que se llama la envidia puede producir en el ser humano. Como en el caso de María, pero así como actúa como un aliciente, como un estímulo para muchas personas, tiene también el efecto contrario que va conectado a lo anterior. En efecto, la persona que siente envidia en tanto que se muestra muy animada y deseosa de poseer aquello que anhela, cae en grandes estados de depresión y de amargura, precisamente por no poder tener aquello que desea. La envidia es una fuerza extraordinaria, pero su poder de destrucción es increíble. La envidia hace su aparición en las cosas más increíbles. Se ambicionan puestos, posiciones, títulos, creencias, convicciones. En realidad, la envidia tiene campo y materia abundante en lo que el ser humano conoce y experimenta. Si tienes este problema, sería bueno que te liberaras de él. Cuando la envidia se convierte en una obsesión, tiene poderes tan destructivos en la persona, en la familia o en la comunidad, que realmente da pena ver ese cuadro en la vida y en la experiencia del ser humano. Yo te invito hoy día a liberarte de este problema. La fuerza no viene de ti. El poder se encuentra mucho más allá de tu persona, que de alguna manera ya está contaminado con el germen de la envidia. La solución hay que buscarla fuera de ti y se encuentra más cerca de lo que tú te imaginas.
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1: 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La hora en los estudios.
2: La hora en los estudios.
3: Son las 7:41.

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0: desmayes. Pelea. Pelea.
1: Pelea.
0: Porque por fe...